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3: Ya son las 6 de la tarde, las 6:02. Te saludo desde la ciudad de Puebla a través de 91.7 Mix 80, 90 y más. Estoy contigo en internet a través de la red de redes con la aplicación de iHeartRadio. Yo soy Carlos Lemus, me quedo contigo hasta las 12. Banda, este viernes tenemos que arrancar en la tarde desempolvando recuerdos de aquellos años en los que las caricaturas nos tenían a todos pegados a la televisión. No como ahora, que los chavitos están pegados, pero al teléfono. Y qué triste, ¿eh? Pero bueno, hoy escucharemos el intro de una serie animada muy ochentera, protagonizada por 5 jóvenes pilotos que, cuando las cosas se ponían difíciles, unían fuerza para crear a un enorme guerrero. Vamos a ver si lo recuerdan escuchando las pistas que tenemos más adelante. No te vayas, quédate conmigo aquí en 91.7 Mix 80, 90 y más, en internet a través de iHeartRadio. Yo soy Carlos Lemus, iniciamos con Take On Me, un tema del año de 1985 a cargo del grupo AHA. Yo soy Carlos y te acompaño. Buenas tardes.

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fuerte el aplauso, caray. Escuchamos Eric Clapton a través de 91.7 Mix, 80s, 90s y más. Tears in Heaven en internet a través de iHeartRadio. Soy Carlos Lemus, muchísimas gracias por estar con nosotros. Gracias por permitirme ser tu compañero en esta maravillosa tarde. Y ¿saben qué? Es momento de que nos vayamos con nuestro ejercicio de memoria. Y a ver, hoy vamos a desempolvar recuerdos con una serie que se convirtió en uno de esos clásicos ochenteros de robots gigantes, batallas espaciales y un equipo de jóvenes pilotos encargados de enfrentar a poderosos enemigos. Vamos a ver si recuerdan esta

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2: Locutor, y juntos vamos a desempolvar recuerdos. Mándame tu nota de voz a través de la función Talkback en iHeartRadio. Soy Carlos Lemus. Buenas tardes, súbela a tu radio.
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4: Por fin viernes y estamos de vuelta con una hora más de información vial.
0: Buen avance.
4: Te comparto que vas a encontrar muy buena circulación en calle 3 Sur, de avenida 5 Poniente a la avenida 23 Poniente, y en calle 12 Sur, de avenida 43 Oriente a la avenida Manuel Espinosa Iglesias.
0: Lento.
4: Con asentamientos en avenida Orión Sur, de la calle Acuario al boulevard Gustavo Díaz Ordaz. También en diagonal Río Papagayo, entre calle Fray Juan de Grijalva y el boulevard Municipio Libre.
0: Carga.
4: Con ligera carga, avenida 4 Poniente, de calle 17 Norte a la calle 9 Norte.
0: Ligera carga.
4: Y en calle 2 Sur, de avenida Juan de Palafox y Mendoza a la avenida 13 Oriente.
0: Clima.
4: La temperatura al momento nos indica 21 grados. 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

0: Caigo con el tema If You Love It Now a través de 91.7 Mix, 80s, 90s y más. En internet a través de la aplicación de iHeartRadio. Yo soy Carlos Demus, muchísimas gracias por estar con nosotros. Gracias por permitirme ser tu compañero vespertino de aquí hasta las 12. De aquí hasta las 12 nos quedamos y no nos vamos. Oigan, pues se nos acaba la semana y los premios de la Lotería Mix ya están más que cantados, ¿eh? Y se van a ir volando. ¿Ya saben cómo jugar la lotería? Bueno, pues entonces prepárense para la Lotería Mix, que viene con todo. Mis amigos, esto va a estar buenísimo y pongan mucha atención porque la Lotería Mix viene para este día lunes. Los invitamos a jugar con el buen Emanuel Arroyo, que estará el próximo lunes 14 de septiembre a las 12 del día en Boulevard Hermano Cerdán, número 250, Colonia Villa Posadas, esto en la agencia de autos que se encuentra en esa dirección. Si tienes suerte, si tienes buena memoria, entonces esto va a ser pan comido para ti. Es la Lotería Mix. Les dejo la información a través de mis redes sociales, así que ya lo saben, vayan a la cuenta de Facebook, Carlos Demus Locutor. Ahí también pueden encontrar la pista de nuestro ejercicio de memoria. Y es que en esta ocasión estamos recordando una caricatura que en su intro sonaba así. Paren bien la oreja, porque este es nuestro ejercicio de memoria.
1: De tiempos muy remotos, de regiones desconocidas del universo, nos llega una leyenda.
0: Ahí está, ¿recuerdan esa leyenda? Era de un robot enorme.
1: 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Mientras la leyenda de Voltron crecía, la paz se estableció
0: ahí
1: en toda
0: está.
1: La galaxia.
0: Esto es más que suficiente para que ustedes nos digan, ¿qué es lo que recuerdan? ¿Recuerdan esta caricatura? ¿Cómo se llamaba? ¿Recuerdan a los personajes? ¿Recuerdan qué forma tenía cada uno de estos de estas unidades que los pilotos tenían en su poder para unir fuerza? Vámonos con lo que nos dice la bandita Chavorruca a través de la función Talkback en iHeartRadio. A ver, ¿quién anda por acá? ¿Quién anda por acá? Escuchamos. Hola, hola. ¿Quién se reporta?
2: Mira, aquí tú comienzas el turno. Y también aquí en el trabajo estoy empezando el turno.
0: Ah, muy bien.
2: Me toca de tarde-noche, pero como siempre, acompañado de tu excelente música.
0: ¡Eso!
2: Un fuerte abrazo para ti.
0: Muchísimas gracias, mi hermano, mi querísimo Javier. Qué bueno que te reportas. ¿Quién más anda por acá con nosotros ya desbloqueando recuerdos? A ver, ¿quién anda por acá? Hola, hola.
3: Voltron, eso es Voltron.
0: Ah.
3: Puedo recordarla.
0: Ajá. Así se llamaba.
3: La comencé a ver cuando iba en últimos momentos de kinder y la primaria.
0: Ándale pues, qué buen momento para desbloquear recuerdos, mi querísimo Humberto. Oye, pero ¿recuerdas qué forma tenían las unidades que piloteaban estos cinco jóvenes para unir fuerza? Tienen una forma característica. Chécate la pista que dejé a través de Facebook y ya, te reportas conmigo a través de 91.7 Mix, 80, 90 y más en internet por iHeartRadio. ¡Súbele! 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

0: Mis amigos, son las 6 de la tarde ya con 50 minutos. Vamos juntos, vamos haciendo equipo a través de 91.7 Mix 80, 90 y más en internet a través de la aplicación de iHeartRadio. Hoy desbloqueamos recuerdos. Nos fuimos al año de 1980 cuando se lanzó una caricatura que muchos de nosotros vimos en repetición, y era de estas caricaturas en donde veíamos a grandes robots formados por pilotos. Vamos a ver si lo recuerdan, mis amigos. Esto suena así. Paren bien la oreja, que este es el recuerdo para este viernes. Así sonaba el intro de esta caricatura, ¿eh? Un intro.
1: De tiempos muy remotos, de regiones desconocidas del universo, nos llega una leyenda. La leyenda de...
0: Ahí está. ¿Recuerdan cómo se llamaba ese robot?
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0: Ajá.
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0: Con eso es más que suficiente para que ustedes me digan si recuerdan a este personaje de las caricaturas, si recuerdan qué forma tenían los vehículos, las unidades que formaban a este colosal guerrero. Vamos a ver qué es lo que nos dice la bandita por acá. Vámonos con Julio. Hola, hola, Julio.
2: Muy buenas tardes, Carlos. ¿Cómo estás?
0: Bien, hermano.
2: La serie es Voltron Leones, porque luego existió Voltron Vehículos, pero esa en específico es Voltron Leones.
0: ¡Eso, mero!
2: De los ochentas. Saludos, Julio Tristán, de Apodaca, Nuevo León.
0: ¡Uy! Desde Apodaca, Nuevo León, se reporta. Muchísimas gracias, mi hermano. A ver, ¿quién más anda por acá? Es el buen Fernando. Te escuchamos, mi hermano.
3: Buenas tardes, Carlos Lemus. Del ejercicio de memoria, si no me falla, es Voltron, que eran 5 leones que se juntaban para hacer un super robot.
0: Exacto, sí.
3: Muy buena serie. Yo la verdad vi la repetición de la repetición. Y apenas el remake estuvo en una plataforma.
0: Sí, exactamente, apenas estuve en plataforma, por si se quieren echar un clavadito. Oigan, aprovecho para mandarle un saludo a mi queridísima Berito, que nos dice: Carlos, voy en transporte plataforma y el chofer trae mix, así que híjole, qué padre. Un saludote para el buen José Mario, que nos va escuchando mientras va circulando por la ciudad de Puebla. Mis amigos, ¿qué les parece si despedimos esta hora y yo regreso? Porque más adelante, ¿sabes qué? Tenemos nuestro Y Usted Quería, para escuchar las opiniones de la bandita Chavo Rock aquí a través de 91.7 Mix 80, 90 y más en internet por iHeartRadio. Yo soy Carlos y te acompaño. Súbele.
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0: placer haberte acompañado y me despido con las siguientes notas viales. Que tengas un excelente fin de semana.
1: A vuelta de rueda.
0: Vamos a encontrar con intensa carga la circulación en Avenida 105 Poniente, de la calle Tlaxcala a la Avenida 11 Sur.
1: Lento.
0: Asentamientos en Carretera Federal Puebla-Tehuacán, de Avenida Unidad Deportiva a la Avenida 16 Oriente.
1: Carga.
0: Y con ligera carga el Boulevard Atlixco, de Calzada Colorines al Boulevard del Niño Poblano. Y en calle 4 Sur, de Avenida 17 Oriente a la Avenida 5 Oriente.
1: Sin tráfico.
0: Aprovechalo en la recta a Cholula, desde Calzada Zabaleta a Periférico Ecológico en ambos sentidos.
1: Clima.
0: 20 grados y esperamos una temperatura mínima de 13. 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
2: Mis amigos, quédense conmigo porque viene nuestro bonito ¿Y usted qué haría? Así que te platico la historia más adelante aquí en 91.7 Mix, 80s, 90s y más.

A Michael Jackson con el tema You Are Not Alone. Qué buena canción, ¿eh? Muchísimas gracias por estar con nosotros a través de 91.7 Mix, 80s, 90s y más. En internet, a través de la aplicación de iHeartRadio. Soy Carlos Lemos, muchísimas gracias por estar con nosotros. Gracias por permitirme ser su compañero en esta noche. Oigan, banda, híjole, nos llegó una historia. Que a ver, miren, pregunta: ¿alguna vez les ha dolido ver que alguien a quien has apoyado no tenga un acto de agradecimiento hacia ti como lo tiene con personas fuera de la casa? A ver, les voy a platicar la historia que nos llegó. Es una historia cortita, pero a ver qué les parece. Carlos y banda, a ver, les cuento en breve porque no sé si estoy exagerando. Mi hijo recientemente se fue a vivir con su pareja a casa de sus suegros y me acabo de enterar que, muy acomedido, les compró una lavadora. Y sí, eso me cayó muy mal, porque yo soy su mamá. Yo lo apoyé en sus estudios, lo ayudé para que pudiera salir adelante y cuando nació su hijo, hasta con los pañales, lo estoy apoyando. Y no es que yo haya hecho todo esperando a que algún día él me pagara, pero me duele.

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0: YMCA. Mis amigos, vamos avanzando en esta noche a través de 91.7 Mix 80, 90 y más. Estamos también en internet a través de la aplicación de iHeartRadio. 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Mis amigos, ahí está la invitación, ¿eh? Para que lo compartan a través de Facebook, Carlos Lemus Locutor, ahí se las dejé. Puedes checar la invitación para que me ayudes a rolarla con la bandita. Oigan, y por otro lado, a ver, ya nos comienzan a llegar sus puntos de vista al caso que nos llegó. Y a ver, opiniones divididas, ¿eh? Porque, a ver, nos escribe una mamá. A ver, les doy la historia completa para que agarren cómo está la situación. Ya se las compartí de cualquier manera en Facebook, Carlos Lemus Locutor. La historia dice así. Carlos y banda, les cuento de manera breve para saber si es que estoy exagerando. Mi hijo recientemente se fue a vivir con su pareja a casa de sus suegros y me acabo de enterar de que, muy acomedido, les compró una lavadora nueva. Y sí, eso la verdad me cayó mal, porque yo soy su mamá. Yo lo apoyé a estudiar, lo ayudé para que pudiera salir adelante, y cuando nació su hijo, incluso hasta lo estuve apoyando con los pañales. Y no es que yo haya hecho todo esto con la finalidad de que algún día me pagara, pero sí me duele porque conmigo nunca ha tenido un detalle así, y ahora llega a casa de sus suegros y hasta lavadora nueva. No sé si decirlo, porque seguramente voy a quedar como la mamá ardida o la mamá celosa con los suegros, pero tampoco quiero quedarme callada porque siento que voy acumulando coraje y en cualquier momento voy a terminar explotando. Así que, mis amigos, nuestra amiga Chavo Rock dice: Carlos, ¿será que estoy exagerando? ¿Será que estoy mal? ¿Debería de hablar con mi hijo? ¿Debería de entender que, pues, a lo mejor él forma parte de esa familia y debe de ser acomedido? Por eso la pregunta es: ¿usted qué haría? ¿Ustedes qué harían en una situación así? A ver, fíjense, ahorita que vuelvo a leer la historia, yo creo que la clave está en lo que dice ella, que su hijo nunca ha tenido un detalle así con ella. Y yo creo que eso es lo que duele, ¿no? Pero a ver, ¿qué es lo que nos dice la bandita Chavorro? ¿Qué nos dice por acá, Yadira? Escuchamos. Hola.
1: Hola, Carlitos. Buenas noches.
0: Buenas noches, mi querísima
1: Yadira. ¿Usted qué haría? Yo creo que, pues no sé, a lo mejor habría que escuchar la versión también del hijo. A lo mejor, pues también recibe apoyo de su suegra o... no sé, quizá a veces uno puede tener hasta más acercamiento con las personas que no son directamente de tu familia. No sé, quizá
0: habría que checar, ¿no? Pero fíjate que otra vez me viene a la mente que aquí el tema, o lo que duele, es que si también quien lo ha apoyado es su mamá, ¿no? Que en la escuela, que a ver, que el te quedaste corto para la renta, que necesitas para los pañales, incluso que luego los oyen hasta ten para que completes lo del parto, y que pues la mamá diga: oye, ¿y aquí nunca ha tenido un detalle así? Yo creo que sí, desde mi punto de vista, sí sería prudente que la mamá le externe, solo que hay que pensar bien las palabras, ¿sí? Sí estaría bien que la mamá externe, porque si no, miren, ahí se queda como sembrada la semillita del enojo y eso no está bien. Yo regreso. Mándame tu nota de voz, lo que tú opinas, lo que tú harías si esto te ha pasado, a través de la función Talkback en iHeartRadio. Si queremos, demos buenas noches. Súbela a tu radio. 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
1: My Chemical Romance anuncia la reedición ampliada de The Black Parade por su 20 aniversario. A sus 81 años, Danny DeVito sigue activo y no tiene planes de retirarse. Zendaya, David Harbour y otras estrellas serán presentadores en los Emmy 2026. Connor Oberst de Bright Eyes realizó Invention 13, un cortometraje protagonizado por Phoebe Bridgers. Snoop Dogg conducirá los MTV Video Music Awards el 27 de septiembre. Los integrantes de YouTube serán homenajeados como personas del año 2027 por Musicer.

0: Con 47 minutos en esta noche, vamos juntos, vamos haciendo equipo a través de 91.7 Mix, 80s, 90s y más. Estamos en internet, estamos a través de la aplicación de iHeartRadio. Así que nos damos muchísimas gracias por estar conmigo y gracias por participar en nuestro bonito ¿Y usted qué haría? Ay, ay, ay, estoy por acá leyendo a Xochitl, pero vámonos con la historia que yo les leí hace un rato para aquellos que apenas se están enterando de cómo está la movida. Y es que nos escribe una mamá chavorroc para que nosotros opinemos. Carlos y banda, a ver, les cuento en breve porque no sé si estoy exagerando. Mi hijo recientemente se fue a vivir con su pareja a casa de sus suegros y me acabo de enterar que él, muy acomedido, les compró una lavadora. Y sí, la verdad, me enojé. Eso me cayó mal. Porque yo soy su mamá. Yo lo apoyé en sus estudios. Yo lo ayudé para salir adelante. Y cuando nació su hijo, hasta los pañales les compré. Y no es que yo haya hecho todo esto esperando que algún día él me pagara. Pero sí me duele pensar que conmigo nunca ha tenido un detalle así. Y ahora llega a casa de sus suegros y compra lavadora nueva. No sé si decirlo, porque seguramente voy a quedar como la mamá ardida o la mamá celosa de los suegros, pero tampoco quiero quedarme callada porque siento que voy acumulando coraje y en cualquier momento voy a explotar. Entonces, quiero preguntarles a ustedes, ¿estoy mal por sentirme así? ¿Debería de hablar con mi hijo o mejor entender que él puede tener esos detalles con quien él quiera y no tomarlo personal? La pregunta es, ¿ustedes qué harían?
1: ¿Usted qué haría?
0: Vámonos con la voz de la bandita Chavorroc a través de la función Talkback en iHeartRadio y también a través de Facebook. Carlos Demos Locutor. Por acá nos dice Xochitl, Carlos, difícil. Yo lo comentaría sin reclamos y fin del asunto. Primero, la familia y siempre va a estar, siempre va a estar en los momentos difíciles la familia política. ¿Quién sabe? Es decir, es que yo creo que es lo que le duele a la mamá, ¿no? Que ella siempre, miren, como dicen, duras y maduras, ahí he estado, ¿no? Y de repente ya el hijo se va a vivir con los suegros y ahora sí ya cortó una flor de su jardín y con la mamá nada. Es que eso es lo que le arde a la mamá, que con ella nada. A ver, ¿qué nos dice por acá la bandita? Escuchamos al buen Isra. Hola, hola.
2: Carlos, muy buena noche, excelente viernes, excelente cierre de semana. Pues diría que la señora está exagerando un poquito. Yo creo que como buenos padres, muchos han de estar orgullosos al enterarse cuando sus hijos, pues sí, compran por primera vez sus propios electrodomésticos, sus muebles. Entonces, sí, quizás no es un mueble para él, pero sin embargo, pues bueno, es una forma de demostrar tal vez que va a poder salir adelante, ¿no? Yo digo que debería estar orgulloso.
0: Debería de estar, de no tomarlo personal, ¿no? Ok, bueno, es el punto de vista del buen Isra. A ver, ¿qué nos dice por acá el buen Gabriel? Hola.
3: Hola, hola, ¿qué tal? Muy buenas noches, Carlitos Lemos. Pues yo creo que en el usted que haría hoy, la mamá tendría que sentarse a externar, pues, la queja que hoy tiene, ¿no? Uh-huh, incomodidad o molestia con su hijo. La verdad es que a veces quiero pensar que el chico pues está tratando de quedar bien con los suegros.
0: Ándale.
3: Y a otras veces pues uno encuentra familia en otras personas. Y yo creo que lo más sensato es que se sienten a platicar.
0: Totalmente de acuerdo. Fíjate, es que yo creo que sí es necesario. Ya si él lo toma de, ay mamá, ¿por qué te enojas? O que se entere la nuera, ay, tu mamá se ardió o está celosa. A ver, no, pues es que si te ha apoyado, pues quiero que sepas que... Es que yo creo que ahí está el tema del agradecimiento. No ha sido demostrado de manera que la mamá sienta que ha sido valorado el esfuerzo que ella ha hecho. Así que ojo ahí, ojo ahí. Mis amigos, vamos despidiendo la hora. Yo regreso porque más adelante tenemos nuestra trivia Chavorroc aquí en 91.7 Mix 80, 90 y más. Y en internet por iHeartRadio. Soy Carlos Lemos y te acompaño. Suele.
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3: 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Mis amigos, Mix, Mix, Mix, viajando en el tiempo, caray. Qué gusto poderlos acompañar en esta noche. Ya son las 8:03. Y banda, hoy en nuestra trivia Chavorrock, bueno, vamos a acompañarnos de uno de esos temas que bastan unos segundos para transportarnos directamente a la década de los noventas. Así que escuchen bien la rola que tenemos más adelante para nuestra trivia Chavorrock, porque recordaremos también al cumpleañero de este día 11 de septiembre. Quédate con nosotros aquí a través de 91.7 Mix, 80s, 90s y más en internet por iHeartRadio. Esto que viene a continuación es el Duo One y este tema que nos llena de energía, Wake Me Up Before You Go Go, 1984. Soy Carlos y te acompaño.

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El tema Come On Down, 1993, a través de 91.7 Mix, 80s, 90s y más. Estamos también en internet con la aplicación de iHeartRadio. Yo soy Carlos Lemos, muchísimas gracias por estar con nosotros en esta noche. Y es momento de que nos vayamos con nuestra trivia, chavorro, para poner a prueba tus conocimientos musicales. Mientras ustedes van circulando por la ciudad de Puebla, ya de regreso a casita, vámonos a banda a un 11 de septiembre de 1971. En esa fecha nació un cantante, compositor británico,

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0: Escuchamos a la banda The Doors, el tema Limited Times, aquí a través de 91.7 Mix 80, 90 y más. Estamos también en internet a través de la red de redes con la aplicación de iHeartRadio. Mis amigos, mis amigas, ya se los hemos venido platicando. Viene la Lotería Mix, caray. Sí, la diversión comienza con la lotería, que ustedes ya se saben cómo es la dinámica de este juego y la van a poder disfrutar con el buen Emanuel Arroyo. Así es, la cita es este próximo lunes 14 de septiembre a las 12 del día. Tome nota porque Emanuel y la Lotería Mix estará en Boulevard Hermano Cerdán, número 250, la colonia es Villa Posadas. 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Así que mis amigos, mis amigas, ahí está la invitación para que se vayan este lunes 14 ya calentando motores para jugar y disfrutar de la Lotería Mix. Y por otro lado, estamos haciendo nuestra trivia, Chavo Rock, recordando esta rolita. Es la banda The Verve y el famosísimo Bittersweet Symphony, ¿lo recuerdas? Bueno, la pregunta es, en esta ocasión, ¿cómo se llama el vocalista de esta banda que justamente hoy está cumpliendo años? Ya les dejé la trivia con sus opciones y una pista a través de mis redes sociales, Facebook y Carlos Lemus Locutor. Las opciones. Opción A, ¿será acaso Damon Albarn? O tal vez opción B, ¿se trata de Richard Ashcroft? O tal vez opción C, ¿será acaso Liam Gallagher? ¿Quién será? ¿Quién será? ¿Te sabes la respuesta? Pícale al botón del talkback y mándame tu respuesta a través de esta función para que escuchemos quién es un verdadero Chavo Rock. Soy Carlos Lemus, regreso a 91.7 Mix 80, 90 y más en internet por iHeartRadio.
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0: Eso, escuchamos a Lady Gaga con un tema del año 2008, Poker Face. Gran éxito de esta cantante a través de 91.7 Mix, 80s, 90s y más. En internet estamos juntos a través de iHeartRadio. Soy Carlos Lemus, muchísimas gracias. Gracias por estar con nosotros. Gracias por permitirme ser su compañero en esta noche. Oigan, pues ya 10 minutitos nos separan de la hora. Yo quiero que recordemos esta rolita. Híjole, joya musical lanzada casi a finales de los 90s. Le pertenece a la banda The Verve, es Bittersweet Symphony, y como les decía, fue lanzada en 1997. Pero bueno, hoy la recordamos porque justamente un 11 de septiembre de 1971 nació el vocalista de esta banda, que después de la banda The Verve y los tropiezos que tuvieron, decidió lanzarse con nuevos proyectos musicales. Pero bueno, la pregunta es, ¿cómo se llama el vocalista de esta agrupación? Y aquí vienen las opciones. Opción A, ¿será acaso Damon Albarn? O tal vez opción B es Richard Ashcroft. O puede que opción C sea Liam Gallagher. ¿Quién tiene la respuesta a través de la función Talkback en iHeartRadio? A ver, escuchamos. Hola, hola.
1: Buenas noches, Mitch. El cantante se llama Richard Ashcroft.
0: Ándale, exactamente. A ver, ¿quién anda por acá también? ¿Quién atinó? Hola.
2: Buenas noches, mi Charlie. Aquí el mismísimo Gus. Yo diría que esta respuesta correcta es Richard Ashcroft. Ya lo sabes, ya regresé de Veracruz. Abrazote y saludote. Y nos volveremos a saludar y escuchar aquí 91.7 Mix Puebla. Desde San Felipe, Hueyotlipan. Goodbye, sayonara, hasta entonces. Excelente fin de semana.
0: Eso, caray, muchísimas gracias, mi queridísimo Gus. Qué bueno que participas con nosotros. A ver, ¿quién más anda por acá con sus notas de voz? Ah, el buen Richard Ashcroft. Qué buena memoria, hola, hola.
3: Bueno, mi buen Carlitos, mi buen Charlie, buenas noches.
0: Buenas noches.
3: Y a toda la banda Chavo Rock.
0: Eso.
3: Pues el vocalista de Verb.
0: Ajá.
3: En los años 90s.
0: Ajá.
3: Era la opción B.
0: Exacto.
3: Richard Ashcroft. La verdad es que no lo puedo pronunciar bien, pero creo que es la B.
0: Es la opción B. En efecto, mi hermano, muchísimas gracias a ti y a toda la bandita que ha participado en esta noche a través de 91.7 Mix, 80s, 90s y más en internet por iHeartRadio. Yo soy Carlos, te invito a que te quedes conmigo. Ya a las 8:52 regresamos porque más adelante, ¿sabes qué? Tenemos nuestras historias al volante, así que píquele al botón del micrófono y cuéntanos tu historia nocturna al volante.
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3: Mis amigos, y ya son las 9 de la noche a través de 91.7 Mix 80s, 90s y más en internet contigo a través de la aplicación de iHeartRadio. Y banda, en este viernes, pues bueno, ya muchos están preparados para irse que a la cena, que al cine, que a la cita, a la fiesta, o quién sabe, algunos ya van derrotados después de la larga jornada de trabajo. Pero bueno, yo quiero que nuestros amigos que van al volante nos cuenten sus historias. ¿Qué les ha pasado en un viernes con algún pasajero? Platíquenos eso a través de la función Talkback en iHeartRadio. Algo sorprendente, algo curioso, alguna historia que quieran compartir con nosotros. Piquen el botón del micrófono a través de la función Talkback en iHeartRadio. Soy Carlos Lemus, Bon Jovi, el tema Living on a Prayer, aquí en 91.7 Mix, 80s, 90s y más.

0: Así es, y la escuchas aquí en 91.7 Mix, 80s, 90s y más. Es la hora de tus historias al volante. It wasn't me, Shaggy. Oigan, mis amigos, banda, es viernes por la noche y seguramente los conductores de taxi y aplicaciones tienen material, incluso de verdad, todo lo que escuchan, todo lo que ven, tienen material para escribir un libro y hacer hasta una serie. Porque, bien, uno pide el viaje pensando en que todo será normal, pero bueno, yo imagino, se le sube el pasajero y escuchan cuando va peleando alguien por teléfono, ¿no? O escuchan a la pareja que empieza a discutir en el asiento de atrás, o los que se ponen cariñosos, o tal vez les toca el pasajero que de repente se tomó dos copitas y ya está sintiendo que tiene que sacar a pasear lo que acaba de cenar. Entonces, yo quiero que nos cuenten sus historias al volante de viernes por la noche o de fin de semana. ¿Cuál ha sido tu pasajero más inolvidable que te ha tocado en un viernes? Mándame tu nota de voz, desahógate a través de la función Talkback en iHeartRadio, pícala al botón del micrófono y bueno, pues nosotros regresamos porque queremos también compartir lo que sucedía justamente un 11 de septiembre, pero de hace algunos cuantos ayeres. Yo regreso. Vamos juntos, porque más adelante escucharemos a Goo Goo Dolls, los Bee Gees y muchos más. Soy Carlos Lemus en 91.7 Mix 80, 90 y más. Descarga la aplicación de iHeartRadio. Yo soy Carlos y te acompaño.
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0: Escuchemos a los Bee Gees, More Than a Woman. Vamos juntos a través de 91.7, Mix 80, 90 y más. Estamos también en internet. Búscame a través de la aplicación de iHeartRadio. Es la hora de tus historias al volante. Así es, acompáñanos en esta noche mandando tus notas de voz a través de la función Talkback en iHeartRadio. Queremos escuchar esas anécdotas que suceden mientras vas circulando por la ciudad de Puebla. No importa si dices, ah, es que yo no tengo coche. A lo mejor como pasajero, desde tu asiento en el transporte público, puedes ser testigo de muchas historias, ¿eh? También nuestros amigos conductores de plataforma, yo sé que tienen mil y una historias que nos podrían contar. A ver, ¿qué nos dice el buen Oscar? Hola, hola.
1: Hola, Charlie, ¿cómo estás? Muy buenas noches, Oscar.
0: A ver, Oscar,
1: la más inolvidable fue una conductora de radio que terminé de fiesta con ella.
0: ¿Conductora de radio? ¿Qué tal? A ver, esa historia nos interesa. Danos pistas, danos pistas. ¿Quién fue? ¿Quién fue a echarse la copichuela contigo? Bueno, ya fue en un horario fuera del trabajo. Se vale, pero cuéntanos esa historia. ¿A dónde fueron? ¿Qué bailaron? Platícanos todo. Oigan, y por otro lado, quiero recordarles que tenemos Mix Pop Music. Y en esta ocasión viene con la historia, la música de Celine Dion. Híjole, no se lo pueden perder. Ya está todo listo y planchado, ¿eh? Para escuchar las canciones de una gran artista, una gran intérprete. Oigan, como recuerdan el famosísimo My Hair Will Go On, que llevó la voz de Celine a otra dimensión, ¿eh? Y se convirtió en uno de los temas más reconocidos de su carrera. Bueno, todos estos datos los vas a poder escuchar el próximo 24 de septiembre a las 4 de la tarde con Luisa Carrandi a través de toda la cadena Mix y a través de la aplicación de iHeartRadio. Píquenle al botón del micrófono, mándanos tu historia al volante. Yo soy Carlos Lemus, 91.7 Mix, 80s, 90s y más. 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
4: My Chemical Romance anuncia la reedición ampliada de The Black Parade por su 20 aniversario. A sus 81 años, Danny DeVito sigue activo y no tiene planes de retirarse. Zendaya, David Harbour y otras estrellas serán presentadores en los Emmy 2026. Connor Oberst de Bright Eyes realizó Invention 13, un cortometraje protagonizado por Phoebe Bridgers. Snoop Dogg conducirá los MTV Video Music Awards el 27 de septiembre. Los integrantes de YouTube serán homenajeados como personas del año 2027 por Music.

0: Estoy contigo en esta noche, llegando al final de la hora, las 9:48, a través de 91.7 Mix, 80s, 90s y más. Estoy contigo también en internet, a través de la aplicación de iHeartRadio. Oigan, para todos aquellos que de repente no saben cómo descargar la aplicación que siempre les recomendamos, que es iHeartRadio, pueden mandarme un mensaje directo a través de la cuenta de Instagram, @carlosdemos, o también a través de Facebook, Carlos Demos Locutor. Les puedo mandar el link para que descarguen la aplicación. No importa si eres Android, no importa si eres iOS, puedes ahí pedirme el link para que descargues esta aplicación y puedas interactuar con nosotros, porque ya sabes que todo es a través de la aplicación de iHeartRadio. Mis amigos, ¿qué les parece? Escuchamos Kenny Loggins, el tema Footloose, un tema que nos lleva al cine a 1984. ¿Qué tal? Muy buena rola. Oigan, pues más adelante, en la próxima hora, nosotros tenemos que soltar la sopa. Hay información calientita y a mí me emociona mucho porque ya está circulando el tráiler de la temporada número 13 de American Horror Story. Así que mis amigos, mis amigas, esto se va a poner buenísimo y les traigo los detalles aquí a través de 91.7 Mix 80, 90 y más en internet con la aplicación de iHeartRadio. Las 9 de la noche con 50 minutos, manejen con mucha precaución. Yo soy Carlos Lemus, súbele a tu radio.
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3: Mis amigos, vamos a iniciar esta hora. Ya son las 10 de la noche con un minuto a través de 91.7 Mix, 80s, 90s y más. Soy Carlos Lemus, contigo hasta las 12 de la noche y en esta hora tenemos que soltar la sopa. Y si eres fan de las series de terror, te va a encantar lo que traigo de información respecto a American Horror Story. Agárrense porque viene la temporada número 13 y te traigo la información al respecto aquí en 91.7 Mix, 80s, 90s y más en internet por iHeartRadio. Buenas noches.

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2: Son las 10 de la noche a través de 91.7 Mix, 80s, 90s y más en internet a través de la aplicación de iHeartRadio. Ya sabes, yo soy Carlos Lemus y me encanta acompañarte en este viernes. ¿Tienes plan de salir? Platícamelo todo. Y si no, pues bueno, nosotros te acompañamos. Fíjense, banda, no sé ustedes, pero viene American Horror Story preparando su regreso y un regreso a lo grande, Ya tenemos el tráiler de la temporada número 13 y una de las grandes sorpresas es el regreso de una actriz que a mí me encanta. Desde que la conocí en American Horror Story, Jessica Lange, me quedé impresionado. También regresa Sarah Paulson, Evan Peters. Pero aquí viene lo interesante. Ellos no regresan interpretando solamente a un personaje. Lange va a retomar 4 de sus antiguos papeles, Peters a 5 y Paulson hasta 6 de sus personajes que ha hecho a lo largo de las 13 temporadas de American Horror Story. También vuelven otros actores que participaron en temporadas como Asilo, Freak Show, Hotel. Va a estar buenísimo, va a estar buenísimo. Apocalipsis, que es una de mis temporadas favoritas. Y bueno, esta temporada número 13 estará disponible a partir del 24 de septiembre. Así que a frotarnos las manos y estar preparados, porque sin duda va a estar buenísimo. Mis amigos, díganme, pero sean honestos, ¿les gusta el terror? ¿Sí o no? ¿Cuál fue la última serie de terror que vieron? Mándame tu nota de voz a través de la función Talkback en iHeartRadio. Soy Carlos Lemus en 91.7 Mix 80, 90 y más. Y esto es Games People Play. Ya son las 10 de la noche con 23 minutos.

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Ya son las 10 de la noche con 34 minutos. Espero que estés disfrutando este fin de semana que ya inició. Viernes 10 con 34 a través de 91.7 Mix 80, 90 y más. Estamos también en internet, ¿sí? Me encuentras en iHeartRadio. Yo soy Carlos Lemus. Búscame en Instagram, @carloslemus. Ahí estamos, tu tío de confianza. Bien, entonces, vámonos rápidamente con la información de nuestro expediente que refleja el lado B. Y oigan, hoy que estábamos hablando de American Horror Story, vámonos con el lado curioso sobre una de sus grandes figuras. Ya se las mencionaba hace un rato, Jessica Lange. Cuando ella llegó a la serie por allá del año 2011, Lange ya tenía dos premios Oscar, pero American Horror Story representó su primera experiencia como actriz regular en una serie de televisión. Y lo que parecía simplemente un cambio de formato terminó dándole un nuevo impulso a su carrera. De hecho, ella misma reconoció que trabajar en la serie la obligó a actuar con mayor inmediatez, a ser más atrevida, a experimentar de una manera su trabajo y explotarlo de una manera que no lo había hecho, de una manera que ahora se sentía liberada. Su personaje Constance London, además le dio un Emmy, un Globo de Oro y un premio del Sindicato de Actores. Por eso ella le tiene tanto cariño a esta serie y a este personaje. Así que podríamos decir que American Horror Story no descubrió a Jessica Lange, pero sí logró que toda una nueva generación descubriera su lado B. ¿Qué te parece, mis amigos? Ahí está. Nosotros les dejo, o mejor dicho, yo les dejo la recomendación que si no saben de qué serie les estoy hablando, búsquenlo a través de plataformas. American Horror Story. Yo regreso aquí en 91.7 Mix 80, 90 y más, y en internet por iHeartRadio. ¡Súbele!

0: Estamos llegando al final de esta hora. Ya son las 10 de la noche con 45 minutos a través de 91.7 Mix, 80s, 90s y más. Un saludo a mi queridísima Nancy que nos escucha mientras va circulando por la ciudad de Puebla ya de regreso. Después de la larga jornada de trabajo. Muy bien, Igualmente por acá le mandamos saludos al buen José Alfredo Cruz, que también recordó y participó con nuestro ejercicio de memoria. Oigan, en este viernes quiero recordarles que viene la Lotería Mix y tienen que prepararse porque el día lunes el buen Emanuel Arroyo va a estar con ustedes participando con la Lotería Mix. Tienen que estar atentos porque el día lunes Emanuel de 12 a 1 de la tarde estará justamente en la 14, perdón, en la 14 no, en la en Boulevard Hermanos Cerdán número 250, Colonia Villa Posadas, en una agencia de autos. Y ahí estará jugando la lotería con toda la banda. Así que si quieren ganar premios, son hábiles con su memoria, tienen buena suerte, bueno, esa va a ser la oportunidad. Ya saben, quieren saber toda la información, manden un mensaje a través de mis redes sociales. Puede ser a través de Instagram, @carlosdemos, o a través de Facebook, Carlos Demos Locutor. Mis amigos, avanzamos en esta noche. La próxima hora es la recta final, aquí en 91.7 Mix, 80, 90 y más en internet, por iHeartRadio. ¡Súbele!
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3: Mis amigos, estamos llegando ya a la recta final. Son las 11 de la noche, 11 con 2 minutos, y vamos a combatir la apatía, el mal humor, el aburrimiento. Nosotros estamos listos para subirnos a la máquina del tiempo y recordar qué sucedía justamente un 11 de septiembre, pero de hace algunos cuantos ayeres. Y en esta ocasión, esta máquina en el tiempo nos llevará a recordar que hoy celebramos el cumpleaños de un músico que quizás no siempre está al frente y no está en los reflectores, pero su presencia es necesaria para lograr grandes himnos musicales. Te platico de quién se trata más adelante, después de que escuchemos a Gloria Gaynor y el tema I Will Survive, 1978 en 91.7 Mix.

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Escuchemos Will to Power, el tema Baby I Love Your Way, aquí a través de 91.7 Mix, 80s, 90s y más. En internet estamos juntos a través de la aplicación de iHeartRadio. Banda, nuestro viaje en el tiempo nos lleva al 11 de septiembre del año de 1977. Soy Carlos Lemus y es momento de que juntos nos subamos a la máquina del tiempo. Y es que, oigan, esta fecha la recordamos porque justamente en aquel momento se llegaba un día de mucha alegría. Nació el mismísimo Johnny Buckland, guitarrista de la banda Coldplay, y aunque Chris Martin suele llevarse buena parte de los reflectores, la guitarra de Buckland ha sido clave para construir ese sonido atmosférico que identifica a la banda. Y aquí viene el dato chavorrock de la noche. Entre sus influencias aparecen nombres como George Harrison, Jimi Hendrix, además de la banda británica Ride. Incluso su estilo ha sido relacionado con The Edge, guitarrista de la reconocida banda U2. Así que hoy celebramos a uno de los músicos que nos recuerda que para dejar huella no siempre necesita ser el centro de atención. No, ¿eh? Y quiero cerrar este viaje en el tiempo.

Tiempo, mis amigos, escuchando este tema que nos lleva al año 2002. Es la banda Coldplay. Hoy que estamos recordando a su cumpleañero, avanzamos juntos. Las 11:21 minutos aquí en 91.7 Mix 80, 90 y más. En internet por iHeartRadio. Soy Carlos y te acompaño.

Si les gustó esta rolita, a mí me encanta, ya para ir cerrando la noche. Es Imagine a cargo de John Lennon, acompañado de Yoko Ono ahí dándole ánimo, echándole porritas. En esta noche, a través de 91.7 Mix, 80s, 90s y más, estamos juntos también en internet con la aplicación de iHeartRadio. Oye, muchas gracias por estar conmigo, Gaby Sánchez, Nancy. Muchísimas gracias por reportarse también a través de Instagram, @carrudemos. Ya saben que en esa aplicación... ustedes pueden mantenerse en contacto conmigo a través de Instagram, @carlosdemus, y pueden mandar sus notas de voz a través de la función Talkback en iHeartRadio. Oigan, es momento de que nos vayamos ya con nuestro bonus track, ¿verdad? Bueno, vámonos con una rola que la letra habla de lo importante de la igualdad, lo importante de la unidad mundial y el rechazo hacia la discriminación. Se trata nada más ni nada menos que de Michael Jackson. Y esta rola que en su momento vino acompañado de un videoclip que tenía tecnología de punta. Black or White a cargo de Michael Jackson. Con esto viajamos en el tiempo. 1991 es nuestro bonus track. Una rola que sin duda nos trae buenos recuerdos. Y a mí siempre me va a recordar ese videoclip con la transformación de los rostros. ¿Tú qué opinas? ¡Súbela a tu radio!

0: Esto que escuchamos es de 1983, ideal para ir llegando al final de esta jornada. Heaven a cargo de Bryan Adams a través de 91.7 Mix, 80s, 90s y más. En internet por iHeartRadio. Mis amigos, estamos llegando al final de esta jornada y es momento de que nos vayamos con una frase que nos dejará pensando en esta noche. Recuerda, soy Carol Demus y estoy contigo a través de las redes sociales. Y ahí me voy a quedar en Instagram, @carol_demus. La frase en esta ocasión dice lo siguiente: la vida puede ser agridulce, pero sigue siendo una sinfonía que vale la pena escuchar completa. Y quizás de eso se trata la vida, ¿eh? Quizás de eso se trata, banda, de aceptar que no todos los días van a sonar como queremos, pero ninguno merece que dejemos de escuchar lo que viene después. No, mis amigos, ninguno merece eso. Así que, por eso, repito, la vida puede ser agridulce, pero sigue siendo una sinfonía que vale la pena escuchar. ¿Qué tal, Mis amigos, yo con eso me voy despidiendo, porque ¿saben qué? Llegó el momento de... No, de las mañanitas, no, de esto.
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0: Así es. Mis amigos, yo me voy despidiendo. Regreso el día de mañana en punto de las 6 de la tarde con 2 horas de música continua. Mañana Abren los Ojos con Emmanuel Arroyo. Al mediodía, Jan Barrera. Tenemos Old School con Arturo López Gavito y tenemos el remix. Así que a seguir disfrutando a través de 91.7 Mix, 80s, 90s y más en internet por iHeartRadio. Que la música siempre, siempre te acompañe. Hasta la próxima. Bye, bye.
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3: El gallo madrugador saludando a todo Puebla, México y sus alrededores. Llegamos a sábado, muchachos, bienvenidas y bienvenidos. Qué gustazo, qué honor poder acompañarlos en una hora donde quemamos a los dormilones. Y además de ello, platicaremos de todo lo que pasaba en la industria musical hace algunos años. Y obviamente, aderezado de una manera excepcional, con música de The Calling. Estarán sonando los Doors, estarán los Backstreet Boys y hasta los Guns N' Roses. Arrancamos de la mejor manera con este guitarrazo. ¡Qué bárbaro! Slash con los Guns N' Roses. Se llama Sweet Child O' Mine. Te acompaño hasta las 12 en 91.7 Mix, 80s, 90s y más. Y en internet en iHeartRadio. Soy Emanuel Arroyo. Bienvenidos y a reportarse.

Los Backstreet Boys y el tema Larger Than Life a las 6:09 en esta riquísima mañana en 91.7 Mix, 80s, 90s y más. Y de manera digital te acompaño en la aplicación iHeartRadio. Damas y caballeros, ha llegado el momento de viajar juntos en el tiempo y recordar lo que pasaba un día como hoy, pero hace ya unos cuantos años. Esta efeméride me encanta, me fascina, porque es simple y sencillamente arte. Viajemos juntos 51 años en el pasado, el año 1975. Se presentaba, damas y caballeros, uno de los álbumes más importantes para esta agrupación británica llamada Pink Floyd. Se trata de el que fue en su momento el noveno álbum y el que dejó una huella imborrable en muchos de los fanáticos e incluso de los no fanáticos de Pink Floyd. El álbum se llama Wish You Were Here. Basado, por supuesto, en material de Pink Floyd mientras actuaban en Europa, ¿no? Se grabaron distintas sesiones para este álbum. Y bueno, sobre todo que es un bello tributo a Syd Barrett, quien fue miembro fundador de esta agrupación y quien, después de tocar durante 7 años con la banda, dejó la agrupación por un deterioro en su salud mental de una manera rápida y fea, ¿no? Bueno, ¿para qué hablamos más de Syd Barrett? Mejor hablemos de el homenaje que le rinde la banda a Syd Barrett diciendo: desearíamos que estuvieras aquí. Wish You Were Here. Un álbum en donde aparecen temas espectaculares. Además del Wish You Were Here, está el Have a Cigar, está Shine on You Crazy Diamond, Welcome to the Machine y otros cuantos temas más. Pero hoy creo que es un buen día para disfrutar de Wish You Were Here. Y lo escuchamos al aire, aquí en 91.7 Mix, 80s, 90s y más, y en internet en iHeartRadio. Soy Emanuel Arroyo, qué bonito poder acompañarte. Excelente sábado, buen fin de semana.

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0: Sí, señor, los Doors suenan al aire con Roadhouse Blues. Los escuchas en 91.7 Mix, 80s, 90s y más, y en internet en iHeartRadio. Y ahora, damas y caballeros, ha llegado el momento de despertar a los dormilones y lo hacemos al ritmo de Led Zeppelin. Y con esto decimos ¡buenos, buenos, buenos, buenos días, Puebla! Vamos a descubrir quién ya yepetó, quién ya está más que listo y puesto para mandar los clásicos saludos. Javi, ¿cómo estás? ¡Buenos días!
1: ¿Qué tal? Muy bonito día. Mira, me da mucho gusto saludarte en esta mañana o en este fin de semana. Acá tu servidor concluyendo el turno de trabajo.

0: Ya en unos momentos me retiraré, como siempre, tomando el cafecito antes de irme.
1: Rico, rico.
0: Te deseo un fin de semana muy bendecido, un fuerte abrazo para ti. Y pues acá con toda la actitud, como siempre.
1: Gracias, gracias, mi hermano. Muchas gracias, mi Javi.
0: Y deseo que muchos años más nos puedas seguir acompañando. Gracias, porque de verdad la música que pones en tu programa es de lo mejor.
1: Gracias, hermano.
0: Sean muchos años más de parte de tu servidor.
1: Muchas, muchas gracias. Te mando un enorme saludo, mi queridísimo Isra. ¿Qué hay? ¿Qué hubo?
2: ¿Qué tal, mi estimado amigo Emanuel Arroyo? Un gusto saludarte como todos los días a ti, a toda la bandota Chavo Rock. Te mando mi audio antes de que Tlacuache Destructor haga de las suyas. Bendiciones para todos, que tengan excelente día. Es Sabadrink, el puerco lo sabe.
1: Sí.
2: Vamos a darle con Tokio, Japón y Hong Kong este sabadito a disfrutar de tu programa, tu excelente gusto musical y tus ocurrencias. Saludos y bendiciones para todos.
1: ¿Mis ocurrencias? No, eso no pasa aquí. Aquí hablamos de puras cosas serias, por el amor de Dios. ¿Qué te pasa? ¡Mari Pini!
3: Gracias a todos, que tengan un bendecido sábado. Ya les estoy marcando tarde.
1: Qué bárbara, ¿eh? Qué
3: no
1: bárbara.
3: Es que me haya quedado dormida. Los sábados me paro un poquito más tarde.
1: Ah,
3: todos
1: bueno.
3: Los días de lunes a viernes es a las 4 de la mañana.
1: Ok, ok.
3: Y los sábados a las 5.
1: Bueno.
3: Cuídense mucho. Les mando un fuerte abrazo. Sean felices. Hagan lo que quieran. Si se portan mal, los avisan. Un abrazo, beso y bendiciones, joven Emanuel. Gracias por estar ahí.
1: La hambre, gracias a ti, Mari Pili, que tengas un día maravilloso. Alex, un último.
4: Hola, Manuel Arroyo.
1: Buenos días.
4: Como siempre, disfrutando del Morning Show.
1: Gracias,
4: tu
1: gracias.
4: Buena conducción, tu gran vitalidad, para que hagas de este día un día especial para todos nosotros. Saludos a la banda Mix, banda Chavo Rock, banda 91.7, deseándoles un sabadito alegre, que les vaya muy bien en sus actividades, disfruten mucho y éxito en todo.
1: Eso.
4: Un abrazo, amigo fiel de las mañanas.
1: Muchas gracias, Alex. Salud. También que tengas un día increíble. Son las 6:28. Yo regreso porque tengo más comentarios, más saludos y sobre todo buena música, algo de Eurythmics, los Chemical Brothers y muchos artistas más en 91.7 Mix 80s, 90s y más. Y en internet me escuchas en iHeartRadio.
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0: Ahí está sonando Maroon 5, el tema se llama This Love, lo escuchas a las 6:43, que no se les haga tarde. Es Sabadaba, 12 de septiembre, y aquí estoy contigo en 91.7 Mix, 80s, 90s y más, y de manera digital te acompaño en iHeartRadio. Patty, ¿cómo estás? Buenos días, sigo saludando a la bandita en esta mañana tan fresca.
1: Buenos días, Emma, buenos días a todo el grupo de Chavo Rocks. Ya nos vamos a hacer ejercicio.
0: Bien.
1: Ay, que tengan un bendecido y feliz, feliz, feliz fin de semana. Saludos a todos.
0: Muchas gracias, Patty. Te mandamos un enorme saludo y a disfrutar de esa rica jornada de ejercicio. ¿Qué onda, Nehemías? ¿Cómo estás?
2: Bien, buen día, buen día, buen día, Manuel Arroyo. Excelente sábado. A ti y a toda la banda Chavo Rock. Cuídense todos. Saludos.
0: Qué gustazo saber que la banda ya se despertó.
3: Hola, Manuel, buenos días a toda la banda Chavorro que se encuentra presente. Pues aquí, mira, vámonos a chambear. No vamos a ir mediodía y esperemos que todo salga bien. Pues ojalá,
4: no se les vaya la señal otra vez porque desarmé la camioneta, quité cables, revisé bocinas, desconecté, tuve que meter código al carro otra vez, no, me debes una semita y una gorrita y una
0: Míralo, ¿qué más quieres? Si quieres te hago un mole tú. Mi querido Alberto, no hombre, la semana pasada sí fue una verdadera barbaridad con ese tlacuache que mordió un cable, qué bárbaro. Pero no, el día de hoy pues esperemos que todo salga bien, así que ustedes tranquilos, tranquilos. Oigan, yo tengo una invitación que hacerles ahorita a los que ya están madrugando. El día lunes voy a jugar la lotería, voy a estar en las calles y vamos a estar dando premios a los ganadores de la lotería. La vamos a pasar increíble, la diversión continúa y te espero este próximo lunes 14 de septiembre de 12 a 1 de la tarde. 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Juega, gana y grita, Mix, Mix, Mix. Cortesía de tu fiel amigo de todas las mañanas, Emanuel Arroyo y 91.7 Mix, 80s, 90s y más. 15 minutos y las 7, regreso en esos 15 minutos. Buenos días.
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3: ¿Qué pasó, muchachos? ¿Cómo va todo? No se me duerman, ¿eh? Ya los caché cabeceando. ¿Qué pasó? ¿Qué pasó? Oigan, bienvenidas y bienvenidos a una hora más. Son las 7:03 y yo traigo música de John Paul Young para acompañarte. Estará también sonando Bryan Adams de Tramps. Y bueno, básicamente será una hora para cantar, bailar y gozar. Y dentro de ello ya saben que tenemos el dato relevante del día. Vamos a platicar de una película que la van a reproyectar. Es decir, un estreno que fue hace muchos años, pero que hoy por hoy lo podrás ver en la pantalla grande. Y además de ello, vamos a desempolvar una canción hermosa. Así que quédate conmigo que hay mucho para platicar en esta rica mañana en 91.7 Mix 80s, 90s y más. Y de manera digital te acompaño en la aplicación iHeartRadio, mismo lugar en donde tú me puedes hacer llegar tu nota de voz. Buenos días.

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0: Whitney Houston, mejor conocida como La Voz, suena al aire en 91.7 Mix, 80s, 90s y más, y de manera digital te acompaño en la aplicación iHeartRadio. Si tú eres de esos amantes del cine y disfrutaste la película de Cars hace algunos años, donde sale el Rayo McQueen, Mate, el Dog, bueno, si tú crees que eres un jovenzuelo, un pichonzuelo, y dices, ay, esa película no es tan vieja, ¿qué te platico? Se cumplen ya 20 años. ¡20 años! ¡Qué horror! 20 años de que se estrenó Cars. Y obviamente, pues en los cines de México lo conmemoran. Por ello es que una vez más Cars vuelve a la pista. Vuelve a los cines, vuelve a la pantalla grande y lo podrás disfrutar con las nuevas generaciones. Digo, si tú eras amante, la verdad es que las películas estaban bonitas. El trabajo del doblaje es una verdadera joya. Y la película tiene su historia, está bonita, tiene muy buen mensaje, así que creo que es un buen motivo como para mostrarle a los niños que no conocieron, obviamente, Cars en su momento, hoy, 20 años después, que vuelve a la pantalla grande. Esta estrategia, no sé si sea de los cines, o de Disney, o de Pixar, o de quien sea esta estrategia, pero pues al parecer va pegando, como bien lo habíamos contado, Harry Potter está, o sea, Harry Potter 1 está en cartelera, Cars ahora está en cartelera, van a proyectar conciertos de David Bowie, de George Michael, de Queen, o sea, todo lo retro, damas y caballeros, vuelve a estar de moda. Son las 7:13, es el dato relevante del día para que si se animan, pues vayan a el cine en estos días. Cortesía de 91.7 Mix, 80s, 90s y más, y en internet te acompaño en la aplicación iHeartRadio. Soy Emanuel Arroyo. Quédate porque al volver, ¿qué crees? Vamos a desempolvar una bellísima canción.
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En plena época de los 70s y el tema Disco Inferno suena al aire aquí en 91.7 Mix, 80s, 90s y más, y de manera digital te hago compañía en la aplicación iHeartRadio. Soy Emmanuel Arroyo y el día de hoy vengo romántico, tan romántico que te voy a presentar una de las canciones más bellas del soft rock. Este tema es de el año 1982, interpretado por un dúo británico-australiano que a final de cuentas tuvo una gran reproducción alrededor de todo el mundo este tema. Ya saben que para desempolvar la canción, les platico un poco y luego la escuchamos. Aquí la pregunta sería, si yo te pongo esto, ¿tú sabrías decirme quién canta la canción y cómo se llama?

Esa voz, claro que la conoces, claro que se te hace familiar. Esta es para los amantes de la buena música. Esta canción debutó en las listas de popularidad en los Estados Unidos. De hecho, estuvo 4 semanas en la posición número 1. Tiempo después llegó a Europa y distintos lugares alrededor del mundo. Básicamente se convirtió en el 7º éxito fuerte y consecutivo de este dueto, que le ha cantado al amor y al desamor, y que de hecho pues han visitado nuestro país en repetidas ocasiones. Puebla, una de sus ciudades favoritas para conciertos, porque siempre llegan y llenan. La pregunta es,

0: Si tú eres de esos amantes de la buena música y tú dices, esta canción me acompañó en mi adolescencia, la dediqué, me la dedicaron, te pongo un poco el contexto. Esta canción habla o está escrita desde la perspectiva de un caballero que había perdido a una pareja al principio de la canción, antes de que el resto de las letras, ¿verdad?, cuenten una historia mucho más feliz desde la perspectiva del cantante sobre su vida con una persona nueva. Básicamente se habla de sentimientos de soledad, pero al momento también un poco de motivación porque ya puede encontrar el amor nuevamente. Finalmente, si eres amante de los videoclips, recordar que este video se rodó alrededor del paseo marítimo, la playa y la zona de atracciones, como una tipo feria en Coney Island, allá en Brooklyn, Nueva York. Posiblemente ya te di muchas pistas. La pregunta es, damas y caballeros, ¿cómo se llama la canción y quién la canta? Vamos a descubrir qué tan buenos son. Y desempolvamos esta canción ochentera aquí en 91.7 Mix 80s, 90s y más. Y en internet en iHeartRadio. Buenos días. 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

0: suena White Flag de Dairo a tan solo 14 minutos de que nos den las 8 de la mañana. Yo soy Emanuel Arroyo, feliz, contento de poder acompañarte y disfrutando de la magia de la radio aquí en 91.7 Mix 80s, 90s y más, y en internet en iHeartRadio. Hoy estamos desempolvando una canción excepcional, muy bonita, hermosa. Ya platicábamos desde hace rato parte del significado de esta canción, que si bien comenzó a sonar mucho en los Estados Unidos, pegó primero en los Estados Unidos y tiempo después se fue alrededor de todo el mundo. En cuestión de recepción, también la revista Billboard aseguró que la voz solista es deliberada y la delicada interacción entre el piano, la sección de cuerdas y las armonías son vínculos directos con los éxitos pasados de este dueto. Justamente aprovecho para mandarle un enorme saludo a Alicia Jiménez, también a Ale Marín, que nos están escuchando, que ellos son de los primeros en contestar que es Air Supply. ¡Sí, señor! La canción se llama Even the Nights Are Better. ¿Y por qué la decidí poner? Digo, aquí en programación de Mix suena una que otra canción de Air Supply. Hay canciones muy buenas, hay canciones muy conocidas, otras no tantas. Pero esta, debido a que estuvo durante 4 semanas en la posición número 1, para empezar. Y súmale que en esta gira del 50 aniversario de la banda, pues básicamente comienzan los conciertos con este tema, es el opening. Entonces, pues imagínate estar presente en uno de los conciertos y escuchar esta belleza en vivo. Eso es algo fantástico. Vamos a ver si alguien más desbloqueó algún recuerdo. Maripili, ¿cómo estás? Hola, hola, buenos días.
1: Corazón con esa canción.
0: ¿Por qué?
1: ¿Qué cosas? Es una canción que le gustaba a uno de mis mejores amigos que tuve en la secundaria y pues que se fue con pandemia.
0: No me digas.
1: Me hizo usted sentir muy triste, perdóneme. Me da alegría como es usted y el programa es hermoso, pero ahora sí me apachurro mi corazoncito con esa canción.
0: Caray, y es que justamente eso es lo que provoca algunas canciones retro. Para muchos puede que sea una canción triste, melancólica, otros cuantos a lo mejor tiene un buen recuerdo, como bien les decía, en un tema amoroso, pero bueno, ahorita Maripili no tuvo la suerte de que fuese una canción con un recuerdo positivo, pero bueno, te mandamos un abrazo, Pili, y gracias por estar acá. Como bien lo decía, Air Supply, con ese sello característico al ritmo de Graham Russell y Russell Hitchcock, quienes han acompañado y han sido los mejores amigos en toda la vida y en todo el proceso creativo, además del todo el proceso musical. Bueno, son unos genios y nos han regalado temas icónicos como este, que también hemos escuchado en voz de Mariah Carey. El tema se llama Without You y le ponen un toque distinto que a mí me fascina.

0: Hoy, damas y caballeros, platicamos de Air Supply y desempolvamos un par de canciones aquí en 91.7 Mix, 80s, 90s y más, y en internet en iHeartRadio. Regreso con ustedes en el momento en el que den las 8 de la mañana porque tenemos Rucómetro.
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2: Muy buenos días, ¿cómo estás? Qué gustazo poder acompañarte. Yo soy Emanuel Arroyo y aquí estoy disfrutando junto contigo de la buena música. El día de hoy para nuestro Rucómetro traigo una artista estadounidense que nació en Nueva York y que posiblemente te traiga muy buenos recuerdos. Ella que tuvo la bondad de interpretar temas en dos idiomas y llegar a enamorar a un público, no nada más de Estados Unidos, no nada más de México, sino de todo el mundo. ¿Esta voz te suena familiar?

una voz bonita, una voz rica, que posiblemente a ti te acompañó cuando eras un verdadero chamaco. Quédate conmigo porque si no sabes quién es, te lo voy a platicar. Y si así de un inicio tú dices, ¡ay, me suena!, te vas a ir de espaldas al saber quién es. Quédate conmigo que yo regreso con esos comentarios aquí en 91.7 Mix 80s, 90s y más. Y obviamente en internet en iHeartRadio, es el Rucómetro. Son las 8:03, que no se te haga tarde en esta mañana de sábado en 91.7 Mix. Buenos días.

0: de Fornication. Suena al aire a las 8 de la mañana con 10 minutos en 91.7 Mix, 80s, 90s y más, y en internet en iHeartRadio. Aprovecho para mandar un enorme, enorme saludo a toda la bandita que está por acá, y por supuesto, tengo mañanitas rockeras. Mati, buenos días.
1: Hola, Emanuel, buenos días. Saludos a ti y a toda la banda Mix. Un favor, ¿puedes felicitar y poner las mañanitas rockeras a mi sobrina Oliva Cepeda? Ella está cumpliendo años el día de hoy. Ella es muy especial para mí y deseo que todo lo que se proponga lo logre. Saludos y buen fin de semana a toda la banda. Bye.

0: bonito, qué gustazo. Para todos los que andan de manteles largos, que sea un día divertido y fantástico. Ahora sí, si ustedes me lo permiten, nos vamos ya con nuestro rucómetro. Los que me siguen en las redes sociales pudieron haber visto que yo el día de ayer subí el video de un vinilo, hablando de dos artistas en especial. Un vinilo que se encuentra uno ahí echando limpieza en casa y dices, órale, esto es una belleza, ¿no? Dentro de este álbum se rinde un homenaje, o más bien es un disco muy a la mexicana, con una cantante extranjera. La cantante extranjera es de nombre Eddie Gourmet. Ella es Eddie Gourmet. Por eso es que yo te decía, presta atención y seguramente tú la vas a recordar. A lo mejor no te tocó escucharla en inglés, pero posiblemente en español sí la has llegado a escuchar. Damas y caballeros, el día de hoy quiero saber si este tipo de música y el decirte yo, Eddie Gourmet, te trae algún recuerdo a la memoria. Este disco, que se le conoce como el disco Amor o Eddie Gourmet canta en español, con... es de lo que se llegaba a consumir en la época sesentera en nuestro país. 1964, música de los Beatles, música de los Beach Boys, música de Louis Armstrong, música de Barbra Streisand, pero el bolero era lo que ofrecía más romanticismo en nuestro país. Y estos temas eran importantes, y sobre todo con esa melodiosa y dulce voz de Eddie Gourmet, quien dejó su idioma natal y dijo, voy a cantar en español.
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0: ¿Qué tal, eh? Y además que Eddie Gourmet, digo, ahorita la reconoces con los panchos, pero la manera de interpretar música en inglés es excepcional. El día de hoy en este rucómetro traigo al presente a Eddie Gourmet. ¿Te suena? ¿Llegaste a consumirla? ¿La escuchaste en cuestión musical, en casa, con tus abuelos, con tus papás? Piénsalo y platícamelo, porque hoy le dedicamos este rucómetro aquí en 91.7 Mix 80s, 90s y más, y en internet en iHeartRadio. Y sobre el video, el cual te muestro el vinilo y demás, el vinilo de colección, lo vas a encontrar en mi cuenta de Instagram, @emanuelenmix. Déjame tu follow, sígueme y ahí lo vas a encontrar, que hemos hablado de una serie de vinilos excepcional y es una verdadera belleza. @emanuelenmix, todo junto sin espacios, y Emanuel con doble M. @emanuelenmix, @mixmx oficial.
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0: Redbone, Redbone nos pone de buenas con Come and Get Your Love a las 8 de la mañana con 27 minutos. Se nos va el tiempo, se nos van las horas, pero aquí estamos nosotros muy contentos de poder acompañarlos en 91.7 Mix, 80s, 90s y más, y en internet en iHeartRadio. El día de hoy, damas y caballeros, estamos rindiendo un homenaje y recordando en el Rucómetro una gran voz, una mujer neoyorquina que justamente falleció en el año 2013 en Las Vegas, si no mal recuerdo. Su muerte pues pegó mucho porque fue una de las mejores cantantes y de las grandes voces del pop latino, del bolero en inglés español, obviamente el swing y, por qué no decirlo, hasta una voz muy poperona. Vamos a ver si alguien logró reconocer esta voz de un inicio y que me digan qué recuerdos desbloquean. Gaby, buenos días.
1: Hola, mi querida Emma, muy buenos días. Buenos días a toda la bandita Chavo Rock. La verdad es que desbloqueaste recuerdos muy bonitos con la canción de Eddie Gourmet. Bien. Porque luego reconocí su voz, además de que habías puesto en tus historias de Instagram que hizo dúo con Los Panchos. Ajá. Y era un disco que pues mi papá, o no sé si mi abuelito era el que lo tenía, ya no. Desafortunadamente no sé dónde quedó, pero no. Yo crecí con toda esa música de boleros, de tríos y sobre todo con la voz de Eddie Gourmet.
0: De Eddie Gourmet, muchas gracias, Gaby, gracias por recordar. Justamente por eso es que quería ligarlo, porque era una cantante de idioma inglés, por supuesto, porque ella es estadounidense, pero se animó a hacer un trabajo muy a la mexicana con bolero, acompañado de uno de los tríos más importantes de esa década. Hola, Ide, ¿cómo estás?
2: Hola, buenos días. Emma, buenos días. Saludos para toda la banda Chavo Rock. Que tengan excelente sábado. Wow, qué recuerdo. Hiciste que me acordara de mi abuelita paterna, que ese tipo de música y esa canción en específico la escuchaba cada que se reunía con sus amiguitas de Cabecita Blanca. Y eran unas tardes padrísimas porque se la pasaban recordando anécdotas y riéndose. Buen día.
0: Básicamente como lo que estamos haciendo nosotros en esta mañana aquí en el Rucómetro. Así que esos son algunos de los recuerdos. Yo te invito a que te quedes conmigo porque seguimos disfrutando de la magia de la radio aquí en 91.7 Mix, 80s, 90s y más. Buenos días.
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0: Al aire en 91.7 Mix, 80s, 90s y más. Y de manera digital nos hacemos compañía en iHeartRadio. Gracias por estar conmigo, por permitirme acompañarte en una mañana más en este riquísimo sabadaba. 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Lunes, mediodía, ¿dónde van a estar? ¿Qué van a hacer? Bueno, yo los espero para jugar la Lotería Mix. 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Ahí vas a encontrar el Mix Móvil, vas a ver las flags y obviamente estaremos ahí compartiendo contigo. Me toca estar disfrutando un ratito contigo para jugar la lotería, para conocernos, para tomarnos la foto, para echar cotorreo. Y bueno, me encantará que lleven a los niños. Digo porque pues es una reunión muy a gusto, ¿verdad? En donde vamos a jugar lotería y los niños pueden jugar, los papás o quien ustedes gusten. Va este lunes 14 de septiembre a las 12 del día en 91.7 Mix, 80s, 90s y más. Y en internet en iHeartRadio nos estaremos escuchando también. Así que quédate conmigo que al volver viajamos en el tiempo.
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3: Buenos, buenos, buenos días, es sábado, buenos días alegría, buenos días al amor, buenos días Nueva York y buenos días Amozoc. Ese es un gran saludo, es un gran saludo. Oigan, traigo buena música, algo de The Hoolies, algo de Nirvana, de Flirts, de muchos artistas más, y como es una tradición, ya lo sabes, vamos a viajar en el tiempo. Al volver, te voy a platicar exactamente en qué año, para que tú hagas memoria y participes conmigo a través de la función Talkback en iHeartRadio, rindiendo homenaje a un año en especial. Así que, por favor, abrocha tu cinturón, que nosotros ya comenzamos con este tour mágico y misterioso en 91.7 Mix, 80s, 90s y más. Soy Emmanuel Arroyo, sígueme en Instagram y Facebook, @EmmanuelEnMix, @MixMX Oficial.

0: Sí, señor, Sophie Ailis Baxter suena al aire aquí en 91.7 Mix, 80s, 90s y más, y de manera digital te acompaño en la aplicación iHeartRadio. Y fíjate lo que pasaba en el año 2001, Murder on the Dance Floor era uno de esos temas más importantes en la industria musical, pero pasaban otras cuantas cosas. El día de hoy vamos a viajar en el tiempo 25 años atrás, pero vamos a recordar algo que fue icónico, pero no a lo bueno, muchachos, no a lo positivo. El 29 de noviembre de ese año falleció el gran George Harrison. Por supuesto, famoso, ¿no? Principalmente por haber pertenecido a los Beatles. Años después, también se dio a conocer en el plano de la industria como solista, productor cinematográfico, actor, activista, pacifista, ecologista, un tremendo guitarrista, y era conocido como el Beatle tranquilo o el Beatle místico. Dentro de el existir del señorón George Harrison, y como siempre se ha dicho, creo que el Beatle más infravalorado, aparecen temas espectaculares en cuestión de composición, ¿no? Como You Like Me Too Much, I Want to Tell You, Love You Too, Something, While My Guitar Gently Weeps, Here Comes the Sun, y entre otros cuantos temas más. Por eso es que ese año, musicalmente hablando, no fue tan positivo, o al menos ese cierre de año no fue tan positivo, porque falleció nada más y nada menos que George Harrison. ¿A causa de qué? Bueno, un tumor cerebral y también una batalla contra cáncer de pulmón que lo fue deteriorando poco a poco. Él falleció a los 58 años de edad en Los Ángeles, California, allá en Estados Unidos. En fin, muchachos, quédense conmigo porque estamos viajando en el tiempo. ¿Tú qué hacías en ese año? Yo regreso a 91.7 Mix, 80s, 90s y más. Y en internet te acompaño en iHeartRadio. Buenos días.
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0: Suena los Hollies, el tema Long Cool Woman in a Black Dress. Al aire a las 9 de la mañana con 25 minutos en 91.7 Mix, 80s, 90s y más. Y de manera digital te acompaño por la aplicación iHeartRadio. Hoy, damas y caballeros, estamos viajando en el tiempo al año 2001 con muy buena música. Por ejemplo, ¿qué te parecen los Strokes? Este tema es del año 2001, se llama Last Night. Ah, qué chulada que suenen los Strokes al aire. Y esto te acompañaba mientras hacías algunas otras cosas. Vamos a saludar primero a la bandita, mi hermano, mi pana, mi brother, Félix, ¿qué hay de nuevo? Buenos días.
1: Épale, mi pana, mi brother. Buenos días, feliz sábado para todos mis amigos y hermanos y adolescentes de Puebla, Chaval Rocks. Mi pana, Emanuel Arroyo, ya como que no es mi pana, pero no pone mis audios.
0: No, ¿cómo no?
1: Saludos, aquí andamos en la trabajación y voy en viaje para Tlaxcala. Saludos, allá nos vemos en Tlaxcala la Bella.
0: Míralo.
1: Muchachos, se les quiere.
0: Saludos a mi queridísimo Félix, el venezolano más poblano, más mexicano y el día de hoy más tlaxcalteca. Le mandamos un abrazo. ¿Quién más anda por acá? Mi queridísimo Gio, ¿qué me cuentas del 2001? ¿Qué hay?
2: Mi mamá, hablar del 2001 es hablar de Britney Spears, que protagonizó una actuación icónica de la cultura pop en los MTV Music Awards. Comenzó junto a un tigre dentro de una jaula dorada y al último cargando una gran serpiente pitón llamada Banana. En noviembre lanzó su tercer álbum, pero también participó en el concierto especial del 30 aniversario de Michael Jackson. Sí. Todo esto con 19 años de edad de la rubia. ¡Saludos, banda!
0: Oye, y ahí era un momento importante para ella porque pues se le veía muy metida en la música, sin nada que ver con chismes, dimes, diretes, temas personales, familiares, sino por el contrario, todo era chamba y por eso es que comenzó a crecer en esos ayeres. Pero bueno, no vamos a hablar de todo lo que ha pasado después porque ustedes ya lo saben. Y como dirían por ahí, y esa es otra historia. A las 9:27 yo regreso a 91.7 Mix, 80s, 90s y más. En internet te acompaño en iHeartRadio. ¡Feliz sábado!
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0: Pretty Woman, desde los 60s y hasta la actualidad, el gran Roy Orbison sonando al aire en 91.7 Mix, 80s, 90s y más, y en internet te acompaño en la aplicación iHeartRadio, me puedes llevar en cualquier lugar, en cualquier parte del mundo, ahí en iHeartRadio nada más le pones 91.7 Mix y ya nos estarás escuchando. Oigan, y hablando de escucharnos con grandes noticias y demás, tenemos en este mes de septiembre un especial más. Es una edición más de Mix Pop Music dedicado a Celine Dion. No se lo pueden perder este especial que está preparando Luisa Carrandi para acompañarte. Hablando, sí, de la increíble voz de Celine Dion, pero enalteciendo la carrera de una de las reinas de la balada pop, muy reconocidas a nivel mundial, sus letras, su música y obviamente todo el tema de salud por el cual ha atravesado desde hace algunos años y que no le ha permitido terminar de explotar ahí en los escenarios, ¿no? Así que Luisa Carrandi nos platicará ello y por supuesto ese especial tendrá esa participación de la música de Celine Dion. No te lo puedes perder el próximo jueves 24 de septiembre a las 4 de la tarde aquí en 91.7 Mix 80s, 90s y más, y de manera digital te acompaño en iHeartRadio. 15 minutos y las 10, yo regreso contigo.
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3: Sí, señor, son las 10 de la mañana en punto. Bienvenidas y bienvenidos. ¿Cómo va todo? Oigan, yo deseando que sea un sábado espectacular y además de ello lo vamos a hacer espectacular, aunque no lo sea. ¿Por qué? Porque traigo música de Los Doors, algo de música de Black Box, estará Outfield, sonará Michael Jackson y muchos artistas más. Así que quédate conmigo disfrutando de la magia de la radio aquí en 91.7 Mix, 80s, 90s y más. Y en internet te acompaño en iHeartRadio. Tenemos mañana de polémica de las secciones favoritas de la banda en los sábados. Así que pendientes porque yo les voy a presentar un tema del catálogo de Mix y además le vamos a sumar una canción que se vuelve tendencia en el mundo de las redes sociales. Regreso a presentarte ambas rolas en 91.7 Mix, 80s, 90s y más.

Sí, señor, ahí está sonando el señor Temazo en 91.7 Mix, 80s, 90s y más. Y en internet en iHeartRadio ha llegado el momento de la polémica.

Ay, agárrense, porque traigo tema original llamado Bad Medicine de Bon Jovi, un tema del 88, pero les voy a presentar una versión que sí se vuelve tendencia en las redes sociales, pero que me parece sumamente interesante. La agrupación se llama The Iron Cross Band. Son unos chamacos, la verdad es que sí se ven chavitos, pero traen un power ahí medio interesante. ¡Escucha! El cover viral de las redes sociales.

0: son puros chavitos y la vocalista le da un sello interesante con esa tesitura, esa voz. Creo que le queda muy bien el tema rockero. De hecho, la banda tiene otros covers de Metallica, de Iron Maiden y esta de Bon Jovi. Creo que suena interesante. No deja de escucharse como una niña en algunos momentos y en otros momentos sí trae una voz, sí, potente. Pero yo quiero que ustedes me digan, ¿qué opinión les merece esta interesante versión? Armemos polémica con la canción Bad Medicine a cargo de The Iron Cross Band aquí en 91.7 Mix, 80s, 90s y más, y en internet en iHeartRadio. 10 con 10, buenos días.
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0: Doors y el tema Light My Fire al aire en 91.7 Mix, 80s, 90s y más. Y de manera digital te acompaño en iHeartRadio. Soy Emanuel Arroyo. Qué gusto poder acompañarte en una mañana en donde me da emoción, me causa mucha emoción presentarte un cover realizado por unos chavitos. O sea, no se ven mayores a 23 años. O sea, están chavitos. Pero la voz de la chica que canta está espectacular. Y la energía que traen los niños está fantástica. Y se animaron a hacer un cover de la canción de Bon Jovi llamada Bad Medicine. ¿Qué te parece? ¿Saben? Desde hace rato dije, ¿quién es esta voz? ¿De quién es esta voz? ¿Recuerdan la voz de Pat Benatar? Es idéntica a la voz de la niña. Y claro que le queda muy bien el rock, pero yo quiero escucharlos a ustedes. ¿Les gusta o no les gusta? A través de el Talkback en iHeartRadio, los saludo. ¡Romancito!
1: Muy buenos días, Joven Arroyo. Muy buenos días. Quiero todos para la polémica. Sí, son muy buenos. Le pegan al linaje original, con su feeling, con su modo, pero sí, quedan bien sus covers, cuando están así como en su momento, como los Vázquez Boys, pero sí están bien los chavitos, eso ya los vi hasta inclusive en el video, está muy bueno, saludos a ustedes, la banda Chavo Rock.
0: Gracias, hermano, gracias. Yo creo que como los Vázquez Sounds, ¿no? Porque los Vázquez Boys son los otros, los Vázquez Sounds. A ver, ¿quién va haciendo por acá? Gio, ¿tú qué opinas? A ver, me intriga.
2: Mi hermano, con lo de la polémica, pues fíjate que a mí siempre me llena de gusto y satisfacción el saber que nuevas generaciones se atreven a hacer ese tipo de covers.
0: Sí,
2: ¿por
0: señor.
2: Qué? Porque las empiezan a conocer y pues, quieras o no, les llega a agradar, ¿no? El género que a nosotros nos gusta, nos la música. Gusta. Sí. Y pues sí, entra en la lista selectiva de covers que se agradecen, la verdad, sí. Está muy, pero muy bueno. Saludos, banda.
0: Está muy chido. Si alguien quiere ver el video, con todo gusto se los comparto. Nada más escríbanme a través de mi cuenta de Instagram o en Facebook y yo les mando el video para que puedan ver a los chavitos y sobre todo el punch que traen. Y que, como bien les decía, tienen covers de Metallica, de Megadeth, de otros artistas, e incluso de los Guns N' Roses. Entonces, bien, bien por esta bandita, bien por la gente que los está apoyando y un tremendo talento de los chamacos. Son las 10:28, regreso a 91.7 Mix, 80s, 90s y más. 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

0: Con el tema Bad Romance, a las 10 con 44 minutos en 91.7 Mix, 80s, 90s y más. Y de manera digital te acompaño por iHeartRadio. Yo soy Emanuel Arroyo, feliz, feliz, contento de estar aquí contigo. Y recordándoles que este lunes, tú y yo, sí, tú y yo tenemos una cita. ¿En dónde? Lunes 14 de septiembre, el siguiente lunes, o sea, este que viene, pues, a las 12 del día te voy a estar esperando en el Boulevard Hermano Cerdán número 250, en la colonia Villa Posadas, justamente en una agencia de autos, porque vamos a jugar la Lotería Mix. Se va a poner bien padre el ambiente, ya el video de cómo lo vivimos en la Avenida Juárez la ocasión anterior estuvo increíble, estuvo muy divertido y se llevaron muy buenos premios. Vayan, descubran que pueden ganar y pues es un evento familiar, si quieren vayan con los mini mix, me dará mucho gusto conocerlos para que todos juguemos la clásica lotería en 91.7 Mix, 80s, 90s y más, y en internet te acompaño en iHeartRadio. Regreso con la última y nos vamos porque tenemos homenaje a un artista en especial.
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3: 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Bienvenidos y bienvenidas, la última y nos vamos. Las 11:02, yo te acompaño hasta las 12 y lo más chido de esto es que traigo muy buena música. Sí, va a sonar algo de los Goo Goo Dolls, estará también Chicago, Bon Jovi y muchos artistas más, pero como es una tradición, todos los fines de semana rendimos homenaje a un gran artista. Por ello es que yo les pregunto en este momento, si yo menciono a The Cure, ¿qué opinión tienes de The Cure? Una tremenda banda con tremendas rolas que estarán sonando en el transcurso de esta hora. ¿A ti te gusta The Cure? Si no, ¿por qué? Platícamelo. Yo regreso a 91.7 Mix, 80s, 90s y más y en internet en iHeartRadio. Comencemos con algo de Depeche Mode, así que sube el volumen.

0: Escuchas a Celine Dion, el tema My Heart Will Go On al aire, aquí en 91.7 Mix 80s, 90s y más, y en internet de iHeart Radio. Soy yo, tu fiel amigo de todas las mañanas, Emmanuel Arroyo. Hoy, hablando de la banda The Cure. ¿De dónde? Nada más y nada menos que de Sussex, Inglaterra. Una agrupación conformada por Robert Smith, gran guitarrista, esa voz es fantástica, también Lothar Sult aparece. Y bueno, básicamente la agrupación es una verdadera joya. El tema aquí es que The Cure llegó en un movimiento muy a la vanguardia musical. Había muchos movimientos emergentes en la época de 1979, 1980, cuando The Cure justamente comenzó a tocar, ¿no? Bueno, ya juntos como proyecto. El tema aquí es que había mucha música emergente en el post-punk de esa época y en el New Wave también. Muchos catalogaban en esos ayeres a The Cure como un género gótico, como rock sencillo y bueno, básicamente el New Wave, en efecto, pero también ese post-punk que le da un giro sumamente interesante. Esta agrupación, damas y caballeros, ha lanzado 14 álbumes de estudio y más de 40 sencillos, vendiendo más de 30 millones de discos alrededor de todo el mundo. ¿A ti te agrada The Cure o no te agrada? Yo regreso con más de lo que podríamos platicar en torno a esta banda aquí en 91.7 Mix, 80s, 90s y más, y en internet en iHeartRadio.
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0: banda de los metales dorados, sí señor, Chicago, If You Leave Me Now, a las 11 de la mañana, con 26 minutos en 91.7 Mix, 80s, 90s y más, y en internet te acompaño en iHeartRadio. Hoy, señoras y señores, rindiendo homenaje a The Cure y platicando un poco de esta banda, que bueno, en efecto ya platicábamos de la gran venta y que obviamente todo este esfuerzo de 14 álbumes, más de 40 sencillos, el pegar alrededor de todo el mundo, pues les valió para entrar al Salón de la Fama del Rock and Roll hasta el año 2019. Tiempo después, en el año 2024, tuvieron un lanzamiento de material completamente nuevo, inédito. En efecto, ese fue el álbum de Songs of a Lost World. Recibió buena crítica y encabezó las listas de popularidad en distintos países. Pero bueno, de los grandes éxitos que tenemos de The Cure, Just Like Heaven. Vamos a ver si alguien recuerda este y algunos otros temitas de The Cure. ¿Quién anda por acá a través del talkback? Mi queridísimo Gio Castro, buenos días, hermano, ¿cómo estás? Cuéntamelo.
1: Mi mamá, pues sí, hablar de The Cure es hablar de Boys Don't Cry del 79.
0: Ya sonó, sí.
1: También un tema que sacaron en el 87, Just Like and Heaven. También otro temazo del 92, Friday and the Love. Y pues la canción Love Song del 89, que de hecho se la escribió a su esposa y sí, se la dedicó el día de su boda.
0: Sí, señor.
1: Muy, muy, muy bueno nuestro Saúl Hernández británico.
0: Ah, espérate, ¿cómo crees? No. Bueno, podría quedar bien esa comparación, pero déjalo en paz a mi queridísimo Robert Smith. En fin, muchachos, estamos rindiendo homenaje a The Cure, escuchando estos grandes éxitos. Ya sonaron justamente los que mencionaba el buen Gio, y ahorita de fondo, Just Like Heaven. Al aire aquí en 91.7 Mix, 80s, 90s y más, y en internet te acompaño en iHeartRadio. Sube el volumen, buenos días.
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0: suena Eminem, el tema Lose Yourself, al aire aquí en 91.7 Mix, 80s, 90s y más, y de manera digital, nos hacemos compañía en la aplicación iHeartRadio. Recuerden, el próximo lunes estaré en las calles con ustedes, Boulevard Hermano Cerdán número 250, Colonia Villa Posadas. Vamos a estar jugando a partir de las 12, escúchalo bien, a las 12, porque ese día vamos a estar en horarios distintos en cabina. Bueno, va a estar muy chido, va a estar muy a gusto todo esto, así que yo te invito a que te lances con nosotros, porque vamos a tener una bonita y sana convivencia en el mes de septiembre, y vamos a estar jugando la clásica lotería. Bueno, pues ni tan clásica, porque ahí traerá una que otra sorpresita esa lotería, y ustedes se van a poder llevar increíbles premios para que le echen un ojito y con todo gusto nos acompañen. Recuerden, este próximo lunes a las 12 en el Boulevard Hermano Cerdán número 250. Yo soy Emanuel Arroyo, los voy a dejar en unos segunditos más con Jan Barrera, quien ya llegará para acompañarlos desde ahorita, desde las 12 y hasta las 4. Y como dato, el día lunes es cumpleaños de Jan Barrera, por si le quieren dejar una felicitación. El día lunes ella pues no va a poder estar acá, pero pues estará en el turno para que le dejen las felicitaciones y demás. Cualquier cosa, yo no les dije nada, ¿va? Nos andamos saludando, soy Emanuel Arroyo, que tengan excelente fin de semana. Chao, chao, Mickey Mouse, bye, bye. Cuídense mucho y recuerden, si está dentro de sus posibilidades ayudar y hacer sonreír a alguien el día de hoy, háganlo, y háganlo sin dudarlo. Feliz fin de semana.
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3: 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Gracias por mantenerte en sintonía y por arrancar conmigo una tarde más. ¡Feliz fin de semana! Soy Jan Barrera y desde las 12 y hasta en punto de las 4 el día de hoy nos estaremos acompañando. ¡Feliz 12 de septiembre, Banda Mix! A través de la opción Talkback dentro de iHeartRadio. Esta hora los escucho con esa cosa que quisieron aprender gracias a algún personaje que vieron en alguna peli, en alguna caricatura, en la televisión. Esa cosa que vieron alguna actividad y que les dieron muchísimas ganas de aprender gracias a este personaje. Hoy lo traemos al presente y durante esta hora lo estaremos recordando. Así que lánzate al Talkback dentro de iHeartRadio para compartirla. En la música, algo de Rockwell, No Doubt. Más adelante también sonará Benny King, Los Pet Shop Boys, algo de YouTube. Y para arrancar, ya suena Queen con Another One Bites the Dust. Esto a las 12 con un minuto en 91.7 Mix, 80s, 90s y más. Bienvenidos.

0: Escuchas a Coleon con Gangsta's Paradise a través de 91.7 Mix 80s, 90s y más. Mi nombre es Jan Barrera. Gracias por acompañarme el día de hoy, sábado 12 de septiembre de 12 a 4 de la tarde. Esta hora, Banda Mix, vamos a platicar y a recordar acerca de esas cosas que quisimos aprender gracias a que lo vimos en la televisión, gracias a que se lo vimos a algún personaje relevante de alguna serie, caricatura, película, ochentera, noventera, dos milera, esa actividad que decías, ay, a mí me encantaría aprender a bailar breakdance, ¿no? Porque de pronto veíamos que en los videos modernos que aparecían en MTV, veíamos ya los bailarines haciendo un círculo y de pronto alguien pasaba al centro, se echaba unos pasos por prohibidos y decías, wow, eso estaría increíble. Probablemente hubo quienes sí tuvieron ese chance de poder aprender esta actividad u otros, como es mi caso, que pues tal vez ahí lo dejamos abandonado, ¿no? Recuerdan seguramente al mago Frank que andaba ahí con su conejo y hacía trucos de magia y toda la cosa, se echaba sus chistes. Bueno, pues yo lo amaba. Entonces mis papás me regalaron un jueguito de magia, de esos que traían como los vasitos, la pelota y todo. Traía una varita que supuestamente pues hacía magia, se partía a la mitad. No hombre, ese kit estaba increíble. Entonces yo en cada reunión llegaba, me ponía mi capita y sacaba mis trucos de magia. De ese tipo de cosas es lo que andamos platicando y recordando el día de hoy, así que comienzo a escucharte a través de la opción Talkback dentro de iHeartRadio. Queridísimo Román, hola, muy buenas tardes, adelante, te escuchamos.
1: Muy buenas tardes, Barrera, saludándola y felicitándola por su próximo cumpleaños.
0: Gracias.
1: Felicidades, un abrazo fuerte, con todo respeto, un beso. Se la pasa usted muy bien.
0: Muchas gracias.
1: Muy chévere, muy a todo dar. Y que reciba usted muchos, muchos regalos. Muchos abrazos, bendiciones. Y que siga usted aquí amenizándonos todos los días con música y su agradable voz y ambiente. Saludos.
0: Román, muchísimas gracias. Te mando otro abrazo. Mil, mil gracias por compartir con nosotros y por todos tus buenos deseos. Y también por reportarte y participar en el programa. Te escuchamos. Y
1: pues a mí, en lo que me hubiera gustado copiar o hacer de algo de que veía uno en la televisión, pues mi mayor fantasía fue pilotear aviones o helicópteros, que por ejemplo salió la serie de Relámpago Azul, de la película Relámpago Azul, por ejemplo. Saludos a usted, Álvaro Chavarro, y nuevamente felicidades.
0: Muchísimas gracias, querido Román, te mando un abrazote enorme, gracias por compartir. Creo que muchos de nosotros soñamos esta parte de poder volar, ya sea como pilotos o como parte del equipo de la tripulación, ¿no? De un avión. Uy, a mí me hubiera encantado ser hermosa también, eso hubiera estado padrísimo para vivir entre pues las nubes, el cielo y demás. A través de la opción Talkback dentro de iHeartRadio, te escucho con esas cosas que probablemente quisiste aprender o hacer. Gracias a que lo viste en la televisión con algún personaje en alguna caricatura o serie. A través del Talkback en iHeartRadio te invito a que te reportes y también a que lo compartas en nuestras redes sociales MixMX Oficial.
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0: Escuchamos a Back on Dancing Queen en esta hora. Feliz sábado 12 de septiembre. Gracias a ti que a través de la opción Talkback en iHeartRadio te reportas para compartir tus saludos en esta tarde de sábado. Hola, sí, ¿quién por aquí? Buenas tardes.
1: Muy buenos días. Un saludo para todos los administrativos de Base Olpega Puebla, que estamos en turno desde las 6 de la mañana. Saludos a todos.
0: ¡Saludos! Muchísimas gracias por dejarnos acompañarlos, por reportarse y por disfrutar de buena música a través de 91.7 Mix. Queridísimo Irra, hola, ¿qué tal?
2: Buenas tardes, cordial saludo en este fin de semana agradable. Pues te cuento que en la niñez y la adolescencia mi sueño era construir una máquina del tiempo. Obviamente la inspiración del Dr. Emmett Brown de Volver al Futuro. Pero bueno, ya en la práctica descubres que no es tan fácil. Y lo único que logré construir fue un arco que estaba hecho con varillas de un paraguas viejo y funcionaba.
0: Saludos, queridísimo Irra, muchísimas gracias por compartir. Oigan, es que si siendo niños es justo de lo que estamos platicando esta hora, soñamos con hacer o tener las habilidades que vemos en algún personaje que nos causa admiración en alguna peli, en alguna caricatura, en alguna serie, en la televisión, vaya. Y es ahí donde justo entran estos personajes, como lo acaba de mencionar el buen Irra, de la película Volver al Futuro. ¿Saben qué otra cosa creo que muchos quisimos aprender a hacer después de ver esa peli? Andar en patineta, ¿no? Andar ahí como haciendo trucos y demás, girar la patineta y toda la cosa. Siento que eso también es muy generación mix. O aprender a resolver un cubo de estos Rubik, también seguramente lo vimos en alguna peli que lo hacían de una manera súper rápida, fácil, entre comillas, y ahí andábamos, ¿no?, tratando de, pues, contrarreloj, armar este cubo y que quedara parejito en todos los colores. Otra cosa que creo que muchos también quisimos aprender fue artes marciales, karate, taekwondo o algo así por la película de Karate Kid, esta peli ochentera que, pues, obviamente nos enseñó la patada de la grulla a querer tener un cinturón negro. Ay, no, qué recuerdos. A través de las redes MixMX oficial, ya sabes que puedes reportarte durante esta hora, lo compartimos y seguimos juntos a través de 91.7 Mix, 80s, 90s y más. Mi nombre es Jan Barrera y por aquí nos acompañamos hasta las 4.
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0: Escuchamos a Robbie Williams con Tripping a las 12:43 a través de 91.7 Mix 80s, 90s y más. Gracias por acompañarnos el día de hoy y también por reportarte con esas cosas que los niños queríamos aprender o hacer, porque se lo vimos a alguien en la televisión, algún personaje, alguna caricatura, alguien en alguna película. A través del Techback dentro de iHeartRadio vamos cerrando esta hora. Gracias por aquí a mi querida Jenny que se reportó. Adelante, cuéntanos, Jenny, te escuchamos.
1: No sé si alguien recuerda que en el Canal 11 pasaba un pintor que se llamaba Bob Ross. Y él hacía unos cuadros preciosos.
0: Claro.
1: Pues yo quería pintar como él. Pero en ese tiempo, bueno, el óleo era como muy caro. Los
0: sí, claro.
1: Nunca me lo quisieron comprar. Ya después tuve oportunidad de hacerlo. Pero no, no pude. Me faltó talento.
0: Querida Jenny, muchas gracias por reportarte y por compartir. Oigan, sí, los bastidores, la pintura era carísima. Además, el ser de aceite, pues era complicada el hecho de poder trabajarla. Pero qué padre, Jenny, que pudiste, pues, animarte, ¿no? Que pudiste hacerlo y al final no quedarte con las ganas, que eso también es parte de lo importante. Gracias a la banda Mix, que en las redes sociales, MixMX Oficial, comienzan a seguirnos a través de Facebook e Instagram, también a través de Jan Barrera. 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Gracias por acompañarnos.
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4: 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Bienvenidos y bienvenidas a una edición más de nuestro club del VHS. Hoy vamos a recordar una peli clásica de fin de semana, El vuelo del navegante de 1986. Una aventura de ciencia ficción dirigida por Randall Kleiser y protagonizada por Joey Kramer. La historia comienza con David Freeman, un niño que desaparece misteriosamente y cuando regresa a casa descubre algo imposible. Han pasado 8 años, pero él no ha envejecido. Y como un buen niño de película ochentera, la explicación tiene que ver con una nave espacial. Este dato curioso es bastante relevante y es que esta peli fue una de las primeras de Hollywood en utilizar imágenes creadas por computadora. De hecho, la nave cromada fue creada utilizando una técnica de reflexión digital que era bastante novedosa para aquella época. Durante esta hora haremos un viaje hasta 1986 para presentar esta película, El vuelo del navegante, un clásico de ciencia ficción de los 80. Déjame acompañarte, comparte la actuación, datos curiosos sobre el rodaje y por supuesto la banda sonora. Mantente en sintonía también a través de internet en iHeartRadio y durante la hora disfruta de algo de Van Halen, John Osborne, los Red Hot Chili Peppers, Madonna, algo de Alphaville y para arrancar, Stop the Wham, Wake Me Up Before You Go Go. Bienvenidos.

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0: Escuchaste a los Backstreet Boys con Show Me the Meaning of Being Lonely. Mi nombre es Jan Barrera. Gracias por continuar con nosotros a través de 91.7 Mix, 80s, 90s y más. Hoy presentamos El vuelo del navegante de 1986. Después de desaparecer, David regresa 8 años después sin haber envejecido un solo día. Su familia intenta entender qué es lo que pasó y todo se complica cuando los científicos descubren que una nave extraterrestre está implicada. David se da cuenta de que tiene conocimientos que no recuerda haber aprendido y que de alguna manera está conectado con aquella nave. Detrás de cámaras, les cuento que esta película se rodó principalmente en Florida, en lugares como Fort Lauder, Miami y Hollywood, además de que algunas escenas fueron realizadas en Noruega. Incluso la producción tuvo que mudarse a Florida debido a problemas de clima durante todo el rodaje. Para las escenas de la nave se utilizaron 2 modelos distintos, uno que servía para las escenas en tierra y otra cuando pues había una que otra escena de vuelo. La realidad es que esta película es bastante cool. Para ser los 80, tiene efectos especiales bastante buenos y la banda sonora, mis respetos. ¿Quién la creó? ¿Quién es el maestro detrás de esto? En minutos te lo comparto en esta edición de nuestro Club del VHS, hoy presentando de 1986 El vuelo del navegante. Escúchanos también a través de internet, en iHeartRadio y sigue en sintonía de 91.7 Mix, 80s, 90s y más.
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Ahí estuvo Dana Summer Can on the Radio en 91.7 Mix 80s, 90s y más. Es la 1:30. Seguimos juntos disfrutando de esta edición de nuestro club del VHS. Hoy presentando El vuelo del navegante de 1986. La banda sonora original fue compuesta por Alan Silvestri, mucho antes de convertirse en uno de los grandes compositores de Hollywood. El trabajo que realizó para esta película tiene un sonido completamente electrónico, muy acorde a esa idea de tecnología y futuro que, bueno, pues en ese momento se tenía en el cine ochentero. La película incluye canciones como Lose Your Love de Black Menace, Blame It On de Bossa Nova y Get Around de Los Beach Boys. El vuelo del navegante terminó convirtiéndose con los años en una de esas películas de culto que los aficionados de la ciencia ficción

0: aman y también los que son fanáticos de las películas familiares ochenteras. Es muy buena esta canción, además. Y si nunca la has visto, ahí está la recomendación para este fin de semana de 1986. En esta edición del Club del VHS presentamos El Vuelo del Navegante. Mi nombre es Jan Barrera, seguimos juntos el día de hoy hasta las 4 de la tarde aquí en 91.7 Mix, 80s, 90s y más.
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0: suena Green Day con algo del 2004, se llama Boulevard of Broken Dreams. Y nos acompañan este sábado 12 de septiembre a la 1:44. Gracias por seguir en sintonía y también por dejarnos acompañarte a través de internet en nuestra aplicación gratuita iHeartRadio. 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No te lo pierdas, ya sabes, a través de toda la cadena Mix y también a través de internet en iHeartRadio. Soy Jan Barrera, hoy tú y yo seguimos juntos hasta en punto de las 4 a través de 91.7 Mix.
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2: Continuamos juntos en este sábado 12 de septiembre hasta en punto de las 4 de la tarde. Ya sabes que a través de internet en iHeartRadio también nos acompañamos. Esta hora platicamos sobre los 50 años de Wish You Were Here de Pink Floyd y qué onda con que Spider-Man de Tom Holland tendrá una quinta película. Así es, todo apunta a que ya se está trabajando en una quinta versión, en una quinta peli de este Spider-Man, que la verdad a mí me agrada bastante. No tanto como pues nuestro querido Tobey Maguire, pero también el de Tom Holland es bastante bueno, así que de eso vamos a platicar durante la hora, así que pendiente para disfrutar, por supuesto, buena música. Algo de Frankie Goes to Hollywood, Guns N' Roses, Gloria Gaynor, New Radicals, Michael Jackson, y para arrancar y celebrar que andamos trabajando, que es fin de semana, que compartimos el día con la familia, que hoy no trabajamos o lo que sea, llega esto de Opus, se llama Life is Life. Disfrútala, suena en 91.7 Mix, 80s, 90s y más.

0: Ahí estuvo Smash Mouth con I'm a Believer a las 2:10 en este sábado 12 de septiembre en 91.7 Mix 80s, 90s y más. Soy Jan Barrera y te cuento que un día como hoy, pero de 1975, Pink Floyd lanzaba Wish You Were Here, este álbum que fue el noveno que tuvieron en un estudio y que es uno de esos discos que terminaron convirtiéndose en piezas bastante importantes en la historia del rock. Este álbum incluye clásicos como Shine On Your Crazy Diamond, Welcome To The Machine, I Have A Cigarette y por supuesto esta canción. Do you think you can tell? Son canciones que ayudaron a darle a Pink Floyd este sonido tan característico que hicieron Wish You Were Here, uno de los discos más emblemáticos y más importantes de los años 70. Hoy se celebran 50 años de este disco. Y nosotros lo celebramos contigo. Sigue en sintonía de 91.7 Mix, 80s, 90s y más. Mi nombre es Jan Barrera y hoy nos acompañamos hasta las 4.
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2: Church ya está trabajando en una quinta película de este superhéroe, de este personaje, aunque no se ha hecho oficial el estreno. Por ahí ya se filtraron en las redes sociales que después de lo bien que le fue a esta película Brand New Day, pues Sony ya está revisando, ¿no?, sus calendarios para acomodar en próximos proyectos esta quinta película. Todavía faltan bastantes detalles concretos, pero al parecer 2029 será el año en el que disfrutaremos de una nueva aventura de este personaje, de esta interpretación increíble que nos ha regalado Tom Holland. Aunque sí, muchos de los que disfrutamos de la primera versión interpretada por Tobey Maguire, pues queda por ahí la nostalgia, pero la realidad es que Tom no lo ha hecho nada mal. Todo lo contrario, ¿no?, de lo que sucedió en el caso de Andrew Garfield, que la verdad es que bien, pero no tan bien como Tom Holland. Sigue en sintonía de 91.7 Mix 80s, 90s y más. Encuéntranos en las redes sociales como MixMX Oficial y mantente en contacto.
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0: minutos más y darán las 3 de la tarde en este fin de semana. Tattoo con All the Things She Said aquí en 91.7 Mix, 80s, 90s y más. 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Mi nombre es Jan Barrera y tú y yo seguimos disfrutando de esta tarde de sábado de este fin de semana, preparando la comida, trabajando, mientras andas manejando, nos escuchas a través de tu bocina inteligente o simplemente disfrutas que el fin de semana ha llegado, está aquí y cada vez falta menos para disfrutar de chalupas, pozole, tostadas y todas las cosas deliciosas que septiembre tiene para nosotros, así que ¡ánimo! Que eso nos motive a darlo todo el día de hoy y gracias por tu compañía aquí en 91.7 Mix, 80s, 90s y más.
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3: Mix, Mix. 3 de la tarde con un minuto, 26 grados la temperatura en la ciudad de Puebla. Gracias por seguir en sintonía y por disfrutar conmigo esta que es la última hora en la que nos acompañaremos con buena música, por supuesto, como siempre. Algo de Nina, Cardigans, más adelante Police, Six Fernando Richard, algo de Lu Vega, Blondie y muchos, muchos más. Vamos a platicar de cómo Def Leppard tiene un secreto para seguir vigente aún después de muchos, muchos años de carrera. Además, ¿sabías que entrenar acompañado puede ser lo que te hace falta para cumplir tu meta y hacer ejercicio este 2026? Ajá, de eso te voy a platicar en unos minutos más, así que sigamos en sintonía. Para arrancar esta hora llega algo de 1983. Es de Bryan Adams, se llama Heaven. Y te acompaña a través de 91.7 Mix, 80s, 90s y más. Bienvenidos.

0: Buen sync con Bye Bye Bye. Andamos los mileros en esta tarde de sábado aquí en 91.7 Mix, 80s, 90s y más. ¿Qué necesita una banda para poder seguir sonando 50 años después de que se lanzó? Esa fue una de las preguntas que le hicieron a Joe Elliott, el vocalista de Def Leppard, antes del regreso de la banda a la Ciudad de México, en donde se van a presentar el próximo 19 de octubre con su gira Live 2026. Durante esta entrevista compartió sobre el futuro del rock y sobre lo complicado que ha sido construir un legado en una época en la que ya no existe, pues de pronto sí, los escaparates, ¿no? El foco que les daban canales como MTV para poder lanzar una banda al mundo o a la industria musical. Algo que esta banda tiene muy claro es que no quieren convertirse en una banda de nostalgia. Ellos lo que desean es seguir vigente, y significa que quieren continuar haciendo música, evolucionando y sobre todo teniendo algo nuevo que decir y que compartir con todos sus fans. O sea, no desean ser recordados por lo que ya hicieron, sino que siguen siendo tema de conversación porque continúan compartiendo música y proyectos con sus fanáticos. Todavía hay boletos para esta fecha que tendrán 19 de octubre. Les voy a dejar todos los detalles a través de las redes MixMX Oficial por si ustedes son amantes del rock and roll y desean ver a Def Leppard en la Ciudad de México. Soy Jan Barrera, seguimos juntos hoy hasta las 4 aquí en 91.7 Mix, 80s, 90s y más, juntos también a través de internet en iHeartRadio.
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Escuchaste a Chiqui con Good Times a las 3:24 aquí en 91.7 Mix 80s, 90s y más. Mi nombre es Jan Barrera. Así me puedes encontrar en las redes sociales y también nos puedes buscar como Mix MX Oficial. Por ahí andamos en sintonía, andamos en contacto. Y yo sé que este año, este 2026, muchos teníamos o tenemos como propósito movernos más, hacer ejercicio, sentirnos más fuertes y demás. En ocasiones es un poco complicado, pero sí les puedo decir que confirmo este estudio, porque resulta que ir acompañado al gimnasio o hacer ejercicio puede ser mucho más que nada más una simple compañía, puede convertirse en tu motivación. Y es que entrenar con un amigo o una persona cercana a ti puede darte ese empujón extra para mantener la constancia, ayudarte a superar tus límites y sobre todo a no abandonar cuando de pronto te sientes estancado, cuando tienes flojera, estás cansado. Esto se trata de disciplina y de constancia. Y en ocasiones también, pues no, flaqueamos un poco, nos falta el compromiso con nosotros mismos, pero por alguna extraña razón, cuando sentimos el compromiso con alguien más, toca rifarse y es de, híjole, ya quedé con tal. Entonces, pues ni modo, hay que ponerse la ropa, los tenis y vámonos a hacer ejercicio. En ocasiones esto funciona, les puedo confirmar que sí. De pronto el sentirte comprometido con otra persona para ir a hacer ejercicio es lo que te mueve. Y vaya, pues hay que buscarnos, ¿no? ¿Cómo le llaman los chavos? Un gym partner para hacer ejercicio, motivarnos o por lo menos ir a caminar y movernos más, ¿no? Gracias a quienes se mantienen en sintonía a través de internet en iHeartRadio y nos acompañan en este fin de semana, sábado 12 de septiembre.

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0: Escuchaste Evanescence Can Bring Me to Life aquí en 91.7 Mix 80s, 90s y más. Contigo también a través de internet en iHeartRadio. Bandamix, el día de ayer Celine Dion protagonizó un momento bastante importante al presentarse en París, al regresar a los escenarios en esta primera actuación que tuvo en 6 años. Obviamente no pudo contener las lágrimas después de varios años en los que su salud había sido un tema bastante delicado y una situación bastante complicada para una mujer que desde los 12-13 años se ha dedicado a lo que le apasiona, la música, a crear canciones, a poder compartir y proyectar todo eso que tiene guardado en canciones, en música, con su público. Pues obviamente este momento fue bastante impactante para ella y también bastante agradecido por sus fans, quienes obviamente la llenaron de aplausos, de amor en redes sociales. Y este video justamente te lo voy a dejar por ahí en Mix MX Oficial para que nos sigas en Facebook e Instagram. 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Soy Jan Barrera, tú y yo seguimos compartiendo este sábado aquí en 91.7 Mix 80s, 90s y más.
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0: Auditorio de iHeartRadio de toda la cadena Mix, este es el programa número 99 de Old School. Mario Lafontaine y un servidor le damos la bienvenida.
1: Señor director, qué felicidad estar aquí en el programa 99. Nos acercamos al 100 rápidamente.
0: Peligrosamente.
1: Peligrosamente y peligrosamente vamos a ponerles un himno de empoderamiento femenino con una creadora del cambio absoluto, la reina de reinas, Madonna.
0: Nos vamos hasta el año de 1989 en uno de sus trabajos realmente más exquisitos, un remix hecho por el célebre DJ Shep Petit. Esto es Express Yourself.

0: proteíno, que fíjate, socio, que no hay acción sin reacción. Y años después, otra respuesta a esta canción venía a través de Lady Gaga, que creo que Lady Gaga es directamente la mayor influencia, al revés, la mayor influencia que tuvo Madonna.
1: Y lo que siento es que Madonna gusta a casi todos, pero también hay mucho hate hacia Lady Gaga. Es como clubes, ¿no? Hay quienes la aman y hay quienes la odian, pero poco a poco ha ido demostrando que es un buen músico, socio, y que aparte hace las cosas bien.
0: Pues una sin otra no podían vivir, y por eso les vamos a presentar esta canción que se llama Born This Way, que representa también un himno para el empoderamiento de todo tipo de seres humanos.
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0: Uno de los grandes himnos de la autoaceptación, Lady Gaga, Born This Way, del año 2011. ¿Cómo está toda la cadena Mix, mi querido socio? 12 ciudades conectándose al unísono para escuchar Old School.
1: Pues saludos a todos los que están siguiéndonos aquí en esta Old School y vamos a estar de regreso con un año fantástico para la música, 1990.
0: Permitan que la radio lo sorprenda en el túnel del tiempo.
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3: Nosotros estamos tecleando, estamos programando el túnel del tiempo para llegar 1990.
4: Y ya andamos en la computación plena. Y bueno, socio, había una canción muy interesante de un grupo que venía de Gran Bretaña, que estaba producida por uno de los Madness, y esto era parte de su disco Spartacus, que fue su primer álbum, y desgraciadamente solo tuvieron este éxito, pero a mí me gusta muchísimo, una canción con mucha onda.
3: Y podemos decir que es también la declaración de principios de lo que después se convertiría en el Britpop.
4: Exactamente, esto se llama Groovy Train y ellos se llaman The Fall.

0: escuchamos uno de los primeros grandes himnos del Britpop. Eso fue The Farm con Groovy Train. Y nos vamos, mi querido socio, también a la Gran Bretaña. No nos salimos de la isla para irnos con una agrupación que hizo una sola canción que de algún modo, pues no siento que los haya inmortalizado, pero sí le dio una fama efímera, ¿no? O una fama importante, porque hasta este momento lo seguimos escuchando. Ya fue hace bastante tiempo.
1: Así es, querido socio. Y esta canción pues ya incursionaba en el house, que era la onda en ese entonces, las diversidades de house que había. Había acid house, había rave house, había todo tipo de house, y esta canción se grabó en muchas remezclas, pero realmente recorrió el mundo y es un primer lugar absoluto. Ella se llama London Beat, estaba formado por americanos y por británicos, pero realmente el lanzamiento venía de Gran Bretaña, y esta se llama I've Been Thinking About You.

0: Dentro del túnel del tiempo, aquí en Old School, estamos escuchando lo mejor de 1990. Fuimos del house, en ese momento el ritmo más bailable e innovador, con I've Been Thinking About You, the London Beat. Y ahora nos vamos, mi querido socio, con algo que era un poco más downbeat, digamos, ¿no? Si lo podemos llamar así, como un poco más, un ritmito más tranquilo.
1: Definitivamente, pero es que había un genio detrás que, por cierto, estuvo en nuestro país o estará en nuestro país, Norman Cook, mejor conocido como Fatboy Slim, era quien producía a este grupo que incluía las vocales de una chica y que con esta canción también lograron el éxito. Y es una canción bastante visionaria de lo que vendría después. Es una canción importante

0: Eso fue Don't Be Good To Me, aquí en el túnel del tiempo dentro de Old School Volumen 99 Beats International. Y nos vamos de lo radical que se bailaba en ese momento y de lo experimental, digamos, en lo electrónico, con alguien, mi socio, que fue a la segura y mira que le funcionó muy bien.
1: Un rey del Blue Eyed Soul, un cantante extraordinario que, bueno, se quedó en algunos hits, pero sí hay por lo menos tres o cuatro canciones importantes de él. Y esta canción, fíjate, socio, que está escrita por Dionne Warren, que yo no sé cuántas canciones tenga, porque cada ratito veo que hay canciones de Dionne Warren que son grandes éxitos. Y Desmond Child, que también es un productor muy aclamado. Y evidentemente este cantante que tú recordarás con mucho cariño, porque seguramente acompañó tus noches de besos.
0: No me gustaba, socio. Te voy a decir una cosa, la verdad es que era un hombre que era seductor con su voz y a las mujeres les fascinaba, pero tenía, al igual que Kenny G, una tremenda mata rizada, ¿te acuerdas?
1: Sí, ahí se rompía el encanto cuando uno le veía la carita, pero quedémonos con la voz. Este es Michael Bolton y How Can We Be Lovers.

0: Grande la voz de Michael Bolton, nos pudo haber gustado cuando adolescentes a unos y otros lo pudimos haber odiado, como fue mi caso, pero esa canción tremenda, mi socio, para el beso, el arrumaco furtivo y ocasionalmente el toque de coliflor.
1: Bueno, pero sí servía, eran los fines de esta canción, llegar al acto amoroso y servía mucho para preámbulo. Y ahora vamos a pasar con un grupo que hacía realmente hard rock, casi heavy metal, que se hicieron triunfadores con una balada que todos recordamos, pero este es otro éxito incluido en ese mismo disco.
0: Les pegó muy bien. Yo creo que la gente conocía Extreme solamente por lo que dices tú, por More Than Words. Pero después viene esto que vamos a presentar del 90, que es Wholehearted, que sí fue un segundo sencillo bastante exitoso, como que le cambió a la gente la perspectiva de que era una banda melosa.

0: Esa banda que acabamos de escuchar eran los mismos que crearon More Than Words. Lo vamos a recordar, noventeros. Esto es 1990 en el túnel del tiempo de Old School volumen 99, acercándonos peligrosamente al número 100. Ya vendrán en el siguiente programa. Y ahora vamos a presentar a uno de los grandes reyes del pop británico. Me atrevo a decir, mi querido socio, que él junto con el guitarrista Johnny Marr dieron la primera banda de rock alternativo de la Gran Bretaña en los años 80, y también fueron reconocidos por ser una gran dupla de escritores y de compositores de música.
1: Definitivamente este disco Bone Drag tenía unas canciones increíbles, y yo creo que aquí sí estamos hablando de un autor del cambio también. Creo que los reyes del indie eran R.E.M. en Estados Unidos y los Smiths en Gran Bretaña, y esta canción ya en su fase solista es hermosa. Es una canción que, bueno, a mí me mueve las entrañas.
0: Desde luego les presentamos al grandioso Morrissey, que después con los años se convirtió en una señora figurosa, pero esto se llama The Last

0: Esta canción, Morrissey decía que él era el último de los grandes playboys internacionales que crearon fama y se echaron a dormir.
1: Y todavía no era lo odioso que se convirtió después, pero bueno, reconozcamos su legado, importantísima música, importantísima canción. Y estaremos de regreso ahora, socio, para llevarte con una disquera que incursionó en el mundo del cine.
0: Permitan que la radio lo sorprenda con una compañía de discos que produjo películas y se llamaba Motown.
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3: Agradecemos profundamente a las 12 estaciones que se conectan al unísono para escucharnos aquí en Old School. Gracias, Cadena Mix. Estamos entrando a un espacio sensacional dentro de Old School que se llama Música y Cine. Los invitamos a conocer un poco de la historia de esta compañía de discos que fue fundada alrededor de 1959 y se convirtió en el sello discográfico más importante de todos los artistas negros afrodescendientes de los Estados Unidos. A esta compañía se le asocia con el Rhythm and Blues, pero también se le asocia, mi querido socio, con el gran nacimiento de las máximas luminarias del soul y el Rhythm and Blues de los Estados Unidos.
4: Así es, y una influencia mayor para todos los británicos y para todo el mundo en general. Yo creo que Motown es una de las más grandes influencias en la música y quisieron explorar en el cine. Fíjate que tuvieron varios documentales importantes, uno de los Jacksons que se llama American Dream, tuvieron otro de Smokey Robinson, tuvieron una película de Scott Joplin, de ese músico legendario de los años 20, pero tuvieron tres o cuatro películas, no son muchas, hicieron a lo mucho unas 15, pero de esas 15 había por lo menos 5 que triunfaron y que tenían temas inolvidables, como era de esperarse de una gran disquera.
3: Vamos a recordar 1985 con una agrupación. Normalmente ellos tuvieron quintetos, tuvieron a los Four Tops, mi socio,
4: sí.
3: Tuvieron también a los famosos Temptations,
4: claro,
3: ¿no? Y trabajaban mucho con agrupaciones que, digamos, se podían llamar coreográfico vocales, pero estos sí cantaban y sí bailaban de verdad.
4: Así es una familia. Ellos son parte de un soundtrack que se llama The Last Dragon, una película que él no quiso quedarse atrás. Berry Gordy dijo que era una película tipo Bruce Lee con acciones que tuvieran que ver con el karate, y esta se llamaba The Last Dragon, y esto es The Barge con The Rhythm of the

0: En música y cine de old school, de la película The Last Dragon de 1985, producida por Motown. Eso fue Rhythm of the Night con The Barge.
1: Aquí estaban lanzando a Vanity, esa cantante que después Prince conociera, que hicieron Vanity Six, que fracasó porque no tuvieron nada, ningún éxito Prince con ella, pero ella era la actriz principal de esta película. Y ahora vamos a pasar a una que sí fue un verdadero éxito en cuestión soundtrack, no tanto en la película, socio.
0: No, mi socio, creo que la película fue un intento por la comunidad afroamericana de mostrar cómo hubiera sido el casting de una película hecha solamente por actores de color, que fue así como se hizo. Estaba Quincy Jones detrás, produciendo ese soundtrack también en 1978, pero marca el inicio de lo que se convertiría en la independencia de Michael Jackson, de su grupo, de otro quinteto, de los famosos también Jackson 5. 1978 es un año antes de que saliera el álbum Off the Wall también, pero también es una declaración del amor que Michael Jackson sentía por Diana Ross y esa profunda admiración.
1: Así es, y bueno, esto fue primero un musical en Broadway en el 74, y después de ahí se hace la versión fílmica basada en El Mago de Oz, porque no es tal cual El Mago de Oz, aunque sí tiene algunos elementos de inspiración directa, y ahí ven esta canción que llegó al primer lugar en las listas de R&B, de Soul y de Pop.
0: Y mi querido socio, también a mí me parece que es impresionante cómo eran similares en su momento la voz de Michael Jackson y la de Diana Ross, y aquí se puede escuchar en esta canción.
1: Claro, hasta el gritito famoso de Michael Jackson está absolutamente tomado de Diana Ross, de la película The Wiz con Michael Jackson y Diana Ross. 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

0: The Wiz, una película producida por el sello Motown de Norteamérica, protagonizada por Michael Jackson y Diana Ross. Ese fue el ya clásico Is On Down The Road.
1: Fíjate, socio, que en esta película había muchas superestrellas importantes. Había un retorno de Lena Horne, esa dama importantísima de Broadway. Estaba Richard Pryor, que pues finalmente es la máxima estrella de comedia, por lo menos de aquel entonces. Y el screenplay, el libreto era de Joel Schumacher, que bueno, también es un grande de la cinematografía. Entonces
0: Desde luego, tenía todo.
1: Creo que, como bien dijiste hace un momento que estábamos fuera del micrófono, merece una nueva oportunidad y deberían hacer una nueva versión de esta película.
0: Estoy de acuerdo, mi socio, y vamos a mantenernos en 1978 con una película también que yo creo que fue de esas banales, ¿no? Socio, que no significó tanto. Es mucho más importante la canción que le da título al filme que la película per se.
1: Así es, querido socio. Fíjate que esta era una coproducción de Motown con Casablanca, que Casablanca era el sello más importante de música disco. Y esta canción de Paul Yavara se lleva el Oscar como la canción más importante en aquel momento. Y es una canción que verdaderamente puede representar una era completa como la era disco. Acuérdate que en la película salía Jeff Goldblum, Debra Winger, en papeles menores, y aparecía por parte de Motown los Commodores, pero realmente la canción que se llevó a las palmas es esta.
0: Vamos a escuchar Thank God It's Friday.

0: Thank God It's Friday con Love and Kisses, esta banda francesa que se incluye en esta banda sonora muy exitosa y que representaba un primer lugar para todos los que furiosos decían que ya sea viernes y vámonos a chupar.
1: Pues vámonos, socio.
0: Vámonos, vámonos.
1: Pero no es viernes hoy.
0: Bueno, pero podemos chupar de todos modos.
1: Esto es Old School número 99.
0: Dejen que la radio los sorprenda chupando en cualquier día de la semana.
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1: Esto es Old School número 99, tres maneras diferentes de poderlo escuchar. Primeramente a través de toda la cadena Mix, luego estamos a través de iHeartRadio en la aplicación y en el hub de Explora, que es exploramusica.com, donde ustedes lo único que tienen que hacer es visitar nuestra página directamente, mi socio, ponerle play al reproductor que dice iHeartRadio y ahí estamos.
0: Y además en nuestro sitio pues tenemos recomendaciones, tenemos playlists, tenemos todos los programas que hacemos los lunes. Somos muy felices, cuánta dicha Explora.
1: Y tenemos además ahora a una agrupación británica que se llamaba Stereo MCs, que tuvo su único momento de brillo en 1992.
0: Así es, querido socio, aunque habían tenido un éxito en Gran Bretaña con un sencillo un año antes, realmente son las dos canciones que los lanzaron a nivel mundial y que eran interesantes porque mezclaban el naciente hip hop con la música electrónica de una manera muy interesante.
1: Vamos a recordar esta agrupación con Step It Up.

0: Step It Up, el segundo sencillo de este disco Connected, que fue el que los lanzó a la fama mundial con Stereo MCs. Y fíjate, socio, que esta canción llegó más alto que la que realmente es el título del disco y con la cual ellos pretendían conquistar el mundo.
1: A mí me resulta muy interesante, mi socio, escuchar este grupo y ver cómo de verdad su sonido era muy diferente a lo que en ese momento existía, porque en los Estados Unidos pues se estaba teniendo el grunge a todo lo que daba, y el Britpop estaba también regresando un poco a las raíces de lo que había sido el rock and roll, con algunos tintes electrónicos. Pero lo interesante es cómo estaba programada la música de estos señores, lo que hacían en el estudio, y como tú dijiste hace un momento también, la incorporación de ciertos elementos de hip hop que lo convertirían en algo muy muy interesante, con unos toques también ambient por ahí, ¿no? Y una flautita que se escuchaba, ¿no?
0: Y samplers que también era una novedad. Y este ya era su tercer disco, porque grabaron hasta el 2011 y siguieron teniendo otros discos, pero bueno, finalmente estos son los únicos que conocemos. Y ahora viene el tema del disco, este que también fue un gran éxito, Connected,

0: Directamente desde Clapham, Inglaterra, eso fue el trío Stereo MCs con Connected.
1: Una banda con mucha onda, tenían sus bailarines, tenían vocalistas, además de ellos tres. Y bueno, tenían un groove muy especial que los hizo llegar lejos, pero pues ojalá hubieran llegado más aún.
0: Y el Britpop nunca hubiera evolucionado en los años 90 si no hubiese tenido un antecedente directo que fue el New Romantic. ¿Quieren ustedes conocer cuáles fueron las canciones esenciales del New Romantic?
1: Sí, sí queremos, querido socio, pero eso será al regreso aquí en Old School.
0: Permitan que la radio lo sorprenda con canciones muy escuchadas, pero muy sabrosas.
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3: Auditorio de toda la cadena Mix y de iHeartRadio, muchas gracias por acompañarnos en el volumen número 99 de Old School. Nos vamos hasta Inglaterra, hacia finales de la década de los 70, cuando se empezaba a gestar un movimiento musical muy interesante.
4: Así es, querido socio, venía de los clubs y en esos clubs había personajes que les gustaban los vestuarios ancestrales y las historias del pasado y otras épocas. Entonces ellos se juntaban para llamarse Blitz a ellos mismos, y ahí estaba Steve Strange, ahí estaba Marilyn, que era un trans que fue muy famoso en esa época, personajes de la vida nocturna, y ellos dieron pie a este movimiento que es un subgénero del synth pop y de la new wave. Pero aquí lo que es importante decir es que los grupos eran de rock e incluían sintetizadores, no era nada más sintetizadores, sino era la fusión de ambos géneros.
3: Claro, como bien lo dice mi socio Mario Lafontaine, la fusión entre la música electrónica y los instrumentos tradicionales se le llama New Romantic también. Y vamos a irnos hasta 1983, un álbum tremendo que se llamaba Color by Numbers, creado por Culture Club, y esto es uno de los himnos de New Romantic para empezar nuestro blog, que se llama Miss Me Blind. Miss Me Blind.

0: Lines con Culture Club y Boy George, el primer ícono de la diversidad y que era parte de este movimiento neorromántico, con ese maquillaje, con ese glamour y sobre todo con una actitud pues muy importante que marcó época definitivamente.
1: ¿Y quién pensaría que la manera de vestirse, mi socio, iba a ir junto con pegado con el sonido de la música? Todas estas bandas y también algunos artistas o músicos solistas se preocupaban mucho por lucir de manera impecable y eran románticos porque extrañaban las épocas victorianas y la literatura también que se creó en Inglaterra hacia finales del siglo XIX.
0: Y tenían como ídolo a Brian Ferry, que fue un pionero en este rollo de convertirse en un glamour elegante, el que utilizaba en escena, como este dúo, que fíjate que este dúo fue producido por Trevor Horn en su primer disco y tuvo mucho éxito. Era un grupo muy fino que también tocaba el sentido del humor claramente y había mucha teatralidad. Con ustedes ABC y Poison Arrow.

0: Eso fue Poison Arrow con ABC, parte de la colección de las grandes canciones que recordamos como clásicos del movimiento New Romantic británico de la década de los 80.
1: Y no puede faltar Spandau Ballet, esta banda que también incluían elementos de jazz muy elegante y también entraría en el Sofistipop, que el Sofistipop es un pariente muy cercano de este movimiento de New Romantic, y ellos tenían a un sax que eso los hacía muy diferentes.
0: Desde luego, mis socios, es una de las cosas que más me podían encantar, y la voz incomparable de Tony Hadley, como la van a poder ustedes escuchar

0: Lleno de musicalidad espectacular, el álbum Parade de Spandau Ballet de 1984, donde se incluye el clásico Only When You Leave, que es la canción que acabamos de escuchar. Y ahora nos vamos con quien podríamos decir, mi socio, es el grupo más representativo del New Romantic y podría ser uno de los grandes pilares del movimiento.
1: Definitivamente pioneros del New Romantic e inspirados en Roxy Music, y que también junto con Japan, porque Japan es un grupo que no logró los éxitos de este lado del continente, pero en su natal Inglaterra sí lo hicieron, tomaron la bandera de New Romantic y la llevaron mucho más lejos allá de eso, porque Duran Duran empezó como New Romantic, pero sería tonto decir que siguieron como New Romantic. Es una banda muy muy completa, pero en este momento sí estaban utilizando todos los elementos, y bueno, con ese nombre tomado de la película Barbarella era más que obvio que iban a recurrir a un rollo espacial, pero también absolutamente glamurizado.
0: Esto es de 1982, uno de sus grandes clásicos, Hungry Like Dog.

0: Hungry Like the Wolf con Duran Duran de su álbum Río, su segundo disco, con una ilustración también épica que marcó historia. Y bueno, socio, el New Romantic tiene absoluta influencia en cierta música de hoy en día y en el Sophistic Pop, por supuesto.
1: Claro, mi socio, ahora nos vamos con una agrupación que se llamaba Ultravox. Estaba comandada por un hombre que, además de ser un gran filántropo, tenía una voz espectacular y escribía unas letras sensacionales, y nos referimos a Mitch Ure.
0: Exactamente, fue el cantante después de que John Fox dejara la agrupación en los primeros tres discos y cambió el elemento totalmente robótico para entrar en un terreno romántico y además inspirado en grandes eventos de la historia como la Guerra Mundial, y de ahí viene Ultravox con esta canción que es verdaderamente un himno del New Romantic, Dancing with Tears in My

0: maestro, uno de los grandes grupos que representaron a New Romantic. Ese fue Ultravox con Dancing with Tears in My Eyes. Y nos vamos un año antes, a 1983. ¿Qué año, socio? Del 80 al 89, un movimiento que fue prácticamente una década de grandes grupos y canciones inolvidables.
1: Elegantísimas todas, como aquí esta banda que tomaba el funk como elemento principal mezclado con los sintes y que tenía alguna similitud con Duran Duran, de hecho algún acercamiento ahí con alguno de los músicos de Duran Duran, pero lograron un éxito tremendo. Y aquí el cantante Limahl, después tomado por George Moroder para Never Ending Story, que se convirtió en un one hit wonder tremendo, tenía mucha influencia de la moda, estaba muy metido en estos pelos extravagantes que estaban de moda en este género, justamente en el New Romantic.
0: Vamos a escucharlos con Too

0: elegancia del New Romantic y esta década maravillosa de los 80 que ya no está con nosotros, Calla Gugu, Too Shy. Y mi querido socio, dime qué viene ahora.
1: A manera de nuevo romántico, socio,

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2: Qué grato es para Mario Lafontaine y un servidor tener a toda la cadena Mix conectada al unísono para escucharnos en este que es el volumen número 99 de la vieja escuela Old School, donde les vamos a presentar en original y dos copias el nombre de esta sección. Tres canciones, mi querido socio, que son covers o reinterpretaciones de las originales. Y bueno, tenemos que hablar de este hombre. No me gustaría hablar de este chichifo, un mal rapero, un plagiario, un payaso, que terminó dentro de la cama de Madonna como mucho otros, y ahí vivió su último momento de gloria. No sé si haya tenido un orgasmo sensacional Madonna con él, pero sería la única manera por la cual de verdad lo podríamos recordar para bien.
4: Irónicamente, la marca de discos que lo firmó se llamaba Ichiban, que Ichiban y Chichifo son como primos, ¿verdad?
2: Ah, totalmente.
4: Esto fue en el 89 y tuvo el sacrilegio de utilizar esta pieza que es un clásico del funk del 74 de Wild Cherry, que es una canción importantísima en la música.
2: Venía justo en su disco que se llamaba ¿cómo, socio?
4: El disco se llamaba I Say Baby.
2: I'm a chichifo. I'm a chichifo. No, en serio, vamos a decirlo. Ustedes recuerdan porque se plagió directamente el cover de Under Pressure de David Bowie y Queen. Y ahora nos sorprende con esto.
4: Y tampoco le dio crédito. Este es del álbum Hook y es Vanilla Ice con esta canción, esta versión infame a Play That Funky Music.

0: De 1999, el infame Vanilla Ice destrozando el clásico de Wild Cherry, Play That Funky Music.
1: Y ahora vamos a pasar del vómito a lo bonito.
0: ¡Ay, qué bonito!
1: Esta pieza original de Rod Argent de Los Zombies es una gran canción de los 60s, del 64, que fue un sencillo para ellos, muy exitoso, pero vuelve a nacer. Es increíble porque aquí es una forma de cómo la ola inglesa es llevada al mundo latino de una forma increíble por un genio absoluto y orgullosamente mexicano.
0: Y lo hemos platicado, mi socio, que siempre hay Santana para todas las décadas. A partir de finales de los 60, concretamente 1969, y hasta este año, cuando ya Santana es un artista independiente, continuamente buscando la supervivencia a través de la renovación de su música, de la incorporación de ritmos. Y en este momento, por ejemplo, estamos hablando de un Santana que dejaba la era psicodélica para incorporarse de manera más formal al pop, ¿no?
1: Así es, en el álbum Moonflower del 77, que contenía canciones en vivo y también otros temas en estudio. Esta es una de las versiones en estudio, sublime cover a esta increíble pieza de Los Zombies que se llama She's Not There, con el grandisísimo Carlos Santana.

0: El sabor latino de Carlos Santana brindado a uno de los grandes clásicos de la ola inglesa. Eso fue She's Not There, que iniciara formalmente la psicodelia sesentera a cargo de los Zombies en el Reino Unido.
1: Y ya que estamos en covers sublimes, vámonos con uno que el mismo Bono dijo que era la versión que más le gustaba de esta canción. Y este es un grupo de Neo Soul que nada más tuvo este disco, pero vaya manera de dejar la memoria con esta sublime versión a esta increíble canción.
0: Tenemos que recordar 1988 cuando aparece la película The Rattlin' Home, que es la narrativa de aquella visita célebre de la gira de The Joshua Tree que hace U2 por los Estados Unidos. Se meten a Harlem y adentro de una iglesia graban a un coro de gospel que después llevarían a que interpretara junto con ellos I Still Haven't Found What I'm Looking For en el escenario en diversas ciudades de Norteamérica. Y este es el tributo de una agrupación llamada The Chimes a este

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1: Nos vamos ya de esta vieja escuela, pero lo hacemos con felicidad y muy agradecidos, esperando que se hayan divertido.
0: Este serial radiofónico fue concebido en la sala de parto auditivo por Diego Emir de la Vega Harfush
1: y Javier Togui Moctezuma Rigoletto.
0: Gracias por habernos acompañado. Nos escuchamos en esta misma frecuencia la semana que entra.
1: Y recuerden ahorrar porque la buena vida es cara.
0: También la hay más barata, pero es peor.
1: ¿Y de qué te ríes ahora?
0: ¡De Rigoletto!
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